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4: Bienvenidas y bienvenidos a Revista del Consumidor Radio. Soy Joy Ramírez y en esta ocasión nos acompaña la chef Erika Fonseca para preparar el platillo Sabio Profeco de este mes. Muchas gracias por acompañarnos, bienvenidos.
5: Vamos a preparar unas deliciosas setas al pibil. Para preparar nuestro platillo necesitaremos 4 tazas de setas deshebradas, media cebolla fileteada, 30 gramos de pasta de achiote, un clavo de olor, 2 pimientas gordas, 1/4 de taza de vinagre blanco, 1 taza de jugo de naranja agria, 2 chiles guajillos y 1 cucharada de aceite. Para la cebolla encurtida, media cebolla morada fileteada, 2 chiles habaneros fileteados, 1/4 de taza de vinagre blanco o de manzana, el jugo de 2 limones, 1 cucharadita de comino en polvo, 1 cucharadita de orégano seco, media cucharada de aceite de oliva y sal y pimienta. Para la salsa de habanero que acompañará al platillo vamos a ocupar 5 chiles habaneros, 2 dientes de ajo asados, 1/4 de cebolla, el jugo de 1 limón y 1/4 de taza de aceite de oliva. Y finalmente, para servir nuestro platillo, medio kilogramo de tortillas y 1 taza de frijoles molidos. Para el adobo de nuestras setas al pibil, comenzaremos desvenando nuestros chiles guajillos, retirando el tallo y todas las semillas. Ahora directamente al fuego, llevamos los chiles por aproximadamente 8 segundos para asar. Se darán cuenta que están listos cuando la piel de los chiles se encuentra brillosa. Esto hacemos para liberar todo el aceite de nuestros chiles. Después, los remojamos en agua caliente de 10 a 15 minutos para suavizarlos. Para preparar nuestro adobo, licuamos los chiles guajillos, el achiote, el vinagre, el jugo de naranja, el clavo, la pimienta gorda y un toque de sal. Ojo, si consiguen naranja agria, pueden omitir el vinagre. Licuamos muy bien y reservamos. Ahora, calentamos el aceite vegetal en una sartén y acitronamos la cebolla por un par de minutos. Después, agregamos las setas previamente deshebradas e incorporamos con la cebolla. Antes de que las setas suelten todo su jugo, agregamos el adobo y mezclamos hasta que todas queden cubiertas. Probamos y de ser necesario.

nuestra salsa de habanero. En un comal colocamos los chiles habaneros, el ajo y la cebolla y los asamos hasta que estén tatemados. De esta manera sueltan todos los aceites. Después los retiramos del fuego y los llevamos a licuar con la cebolla, jugo de limón, sal y pimienta. Ahora agregamos nuestro aceite de oliva en forma de hilo sin dejar de licuar para emulsionar y obtener una textura entre salsa y aderezo. Rectificamos la sazón y reservamos. Ya que tenemos nuestra salsa lista, vamos a preparar nuestra cebolla encurtida. Utilizaremos la cebolla morada fileteada, chile habanero fileteado, orégano y comino molido, también jugo de limón y mezclamos. Agregamos un poco de vinagre blanco o también puede ser de manzana. Salpimentamos al gusto hasta integrar todos los ingredientes.

0: color morado. Finalmente, para servir nuestro platillo, calentamos muy bien las tortillas y untamos un poco de frijoles negros molidos. Agregamos nuestras setas al pibil y acompañamos con la cebolla encurtida y la salsa habanero al gusto. ¡Listo! Ya podemos disfrutar nuestros tacos de setas al pibil. Recuerden que el platillo Sabio Profeco es muy fácil de preparar, tiene buen sabor, aporta un balance nutricional y rinde para varias porciones. Anímense a prepararlo y cuéntenos en nuestras redes sociales cómo les fue. No olviden que también pueden ver esta receta en nuestro canal de YouTube Profeco TV. Yo soy la chef Erika Fonseca y fue un gusto cocinar con ustedes en Revista del Consumidor Radio.
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2: Ahora cuéntanos, una vez que ya nos has platicado la receta y el procedimiento, queremos saber acerca de tu cocina y también de ti, ¿cómo fue que empezaste tu camino en la gastronomía?
0: Pues mira, yo primero les quiero contar esto, yo no quería estudiar gastronomía, yo quería ser doctora. Entonces mi meta era como salvar a la gente de ser diabético, era como mi sueño porque mi mamá es diabética.
2: Tu objetivo,
0: entonces,
2: ¿no?
0: Ajá, era como mi objetivo siendo doctora. Entonces, bueno, por mil cosas no logré como ya mantenerme ahí en la carrera. Solo estuve 6 meses y después me gustaba mucho cocinar desde chiquita. Eso sí, con mi abuelita paterna y con mi mamá, pues siempre me involucraron en la cocina. Y dije, bueno, pues será como otra rama en la que a lo mejor yo puedo hacer algo por las personas en esta cuestión del cuidado, ¿no? De la salud. Y por eso creo que la gastronomía me llamó la atención. Porque creo que a través de la alimentación, pues obviamente podemos mantener sanos, ¿no? A través de lo que le damos a nuestro cuerpo, y por eso fue que empecé a decidir estudiar gastronomía. Soy licenciada en gastronomía.
2: ¿Y actualmente cómo definirías tu cocina?
0: Mi cocina es práctica, balanceada, sí cuido muchísimo que sea balanceada y que sea creativa también, ¿no? Que no te aburras utilizando el mismo ingrediente, sino que también le des cierta variedad, ¿no?
2: Versatilidad.
0: Exacto.
2: También.
0: Exacto.
2: Y respecto a la combinación de ingredientes, me llama la atención el platillo de este mes, que fue setas al pibil. ¿Cómo fue que se te ocurrió esta receta? O sea, cambiar, creo que lo habías dicho también durante la grabación del platillo, siempre estamos acostumbrados a que el platillo
0: con carne de cerdo,
2: con carne de cerdo, ¿no?
0: Sí, es como la clásica.
2: Ajá. ¿Y cómo fue que tú pensaste en las setas?
0: Pues mira, te voy a compartir algo. Hace unos años, no, ya bastantes años, fui vegetariana y dejé de serlo por una razón muy, muy buena. Yo daba clases de cocina mexicana, entonces era un poco complejo cuando había, no sé, receta de carnitas, receta de cochinita pibil, receta de tacos, no sé, tacos al pastor, infinidad de recetas que llevan proteína animal, y cuando las probaba, pues me caían muy mal, ¿no? El organismo es muy inteligente, nuestro cuerpo es muy inteligente, y si tú le empiezas a acostumbrar a darle cierto tipo de alimento, obviamente le dejas de dar uno, va a reaccionar, y eso es muy normal. Entonces, pues fue imposible, ¿no? De esta forma, o me enfermaba, o también no probaba los platillos de mis alumnos, entonces decidí no, pero en esa búsqueda de recetas, que yo soy muy taquera, entonces decía que un taco que me guste mucho es el de cochinita pibil, la verdad, ¿no?
2: Sí.
0: Entonces dije, ¿cómo lo puedo hacer para que no extrañe un taco de cochinita pibil? Entonces dije, claro, las setas, me gusta mucho utilizar las setas porque tienen la consistencia como de carne, como carnosita.
2: Sí, la textura.
0: No, la textura.
2: La textura.
0: Generalmente los hongos, las setas y también los hongos portobelo tienen esa textura que es como carnosa, y hasta la forma en que como la deshebramos se ve como si fuera carne. Y ya de paso, pues tienes toda tu porción de verduras, ¿no? Que eso es lo que siempre busco en mi comida de todos los días. Por eso es que se me ocurrió ese tipo de receta, que adaptar una, o sea, la que ya existe de cochinita, pues hay que convertirla a una receta que tenga más fibra. ¿Y cómo? Pues haciéndola con setas.
2: Y ya habías colaborado con nosotros,
0: sí,
2: ¿no?
0: Sí, el año pasado, a principios de año, recuerdo, hicimos una receta de mole de olla verde.
2: ¿Y cuál ha sido tu experiencia de venir aquí a la grabación, de colaborar acá?
0: Yo quedo fascinada, porque he aprendido yo, y también sé que al transmitir una receta así, ¿no? Que quede práctica, alcanzable, económica y nutritiva, pues siento que ya dejé un granito.
2: Sí, para que repliquen la receta. Y finalmente, ¿cuál sería tu consejo para que justo las personas se acerquen de nuevo a la cocina y tengan este acercamiento con los ingredientes?
0: Pues yo, mi consejo sería, vayan a los mercados y que se animen un día, que compren un espárrago, unas calabazas, lleguen a su casa y las cocinen, ¿no? Yo creo que a través de Profeco en el canal pueden encontrar muchísimas recetas. Entonces es eso, que se animen, que se dé la oportunidad de fallar también, porque así es la cocina, un poquito prueba y error. Y sería eso, que se animen a probar ingredientes que a lo mejor nunca han probado y que se pueden sorprender un montón con el sabor y que hasta pueden descubrir una técnica maravillosa de cómo saben más ricos, ¿no? Okay. Ese sería como mi mayor consejo, que visiten mercados, supermercados, que compren un ingrediente, el que quieran, y que lleguen a cocinarlas.
2: Que se atrevan,
0: que se atrevan,
2: ¿no? Que se atrevan.
0: Sí.
2: Bueno, pues muchas gracias por esta plática, por acompañarnos y por enseñarnos esta versatilidad de las setas al pibil.
0: No, al contrario, muchas gracias a ustedes y espero nos veamos muy pronto.
2: Seguro sí, seguro que sí. Los invitamos y las invitamos a que consulten nuestras redes sociales y que acudan al canal de Profeco TV en YouTube.
0: Gracias.
2: Gracias.
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0: este, la ventanita. Hola, ya regresamos, ahora sí, ya.
1: Ya regresamos, pues te habías ido a corte o qué.
0: Ah, Víctor Muñiz, no te acabes nunca. Buenos días, ¿cómo está? Bienvenido a su programa Las Mañanitas, nuestro programa matutino favorito del ayer y hoy. Ah, no, no me la ven a luego a patentar esa frase, ahora no voy a hacer. Silvano, buenos días, ¿cómo estás?
1: Bien, buenos días, ¿cómo están?
0: Ay, la agarramos casi bostezando, Silvano.
1: No, nada de eso, yo despierto al 100%.
0: Qué bueno, nos da mucho gusto saludarlos a todos ustedes, al buen Silvano, nos va a estar acompañando desde un servidor, Tiajolote. En un ratito más se incorpora nuestro compañero Santiago Martínez. Por lo pronto estaremos trayéndoles mucha información, estaremos, recuerden, obviamente, atendiendo sus quejas, reportes y denuncias de lo que sucede aquí en la capital, Ciudad Victoria y sus alrededores. Continúan los problemas con la CFE, alumbrado público, muchos apagones, hay muchas situaciones por ahí que no han podido resolver, transformadores que ya se encuentran obsoletos y que a veces son renuentes o se resisten a cambiarlos por órdenes, no de los trabajadores, sino de directivos y demás, cómo se manejen en la operación de estas, de la implantación de estos transformadores. Entonces, vamos a estar platicando de eso porque precisamente, Silvano, en el tip de hoy, para que ustedes lo tengan en cuenta, ya no es un lujo. De hecho, a mí me da mucha curiosidad de que todavía lo siguen catalogando este tema como un lujo cuando ya no es una, ya es una necesidad. ¿De qué estamos hablando? Estamos hablando precisamente de los apagones en temporada de calor, cuando la electricidad se vuelve indispensable. Y muchos de nosotros, no me dejarás mentir, Silvano, en tu cuadra, al menos dos personas, al menos, y me estoy yendo muy, muy bajo, tienen un aire acondicionado, tienen un aire de esos de ventana, de esos de los cuadradotes, uh-huh, que también a esos ayudan bastante porque enfrían, hijos, con una habitación chiquita los enfría. Hace mucho ruido, sí, pero enfrían bastante. Uh-huh. Mínimo en la cuadra de alguien conocemos a alguien que tiene aires acondicionados. Y los que no, híjole, mis respetos, pero es que ya no se puede considerar como un lujo, sino como una necesidad básica por esos calorones.
1: Es totalmente cierto. Ya la mayor parte de la población ya se tiene lo que es el mini split o el aire húmedo o el abanico central, esos abanicos que de repente tienen algunas funciones que refrescan.
0: Sí.
1: Y pues si no ya de plano, pues el cartoncito así.
0: Oye, pero imagínate toda la noche, no, hombre, qué bárbaro. Se vuelve insoportable.
1: Haces hasta, mira.
0: Pero pues sudas al final del día con el cartoncito.
1: No, hombre, y luego bien padre, porque apenas estás así, y estás así, y luego te estás quedando dormido y se te pone.
0: Y otra vez, ay, pues.
1: Y lo del zancudali.
0: Es lo que te iba a decir. Muchas. El frío
1: ayuda mucho. Apenas te estás durmiendo y.
0: Híjole, digo, para los que duermen con la ventana abierta o los que viven cerca de un terreno solar baldío o de un lugar que no ha ido la autoridad a chapolear y ahí se acumula agua, porque recuerden que el mosco no lo hace la hierba, lo hace el agua. Uh-huh. pero de veras, es un problema grave el que se esté yendo la luz a cada rato, porque obviamente nunca pensábamos, o nunca se pensó, Silvano, bueno, a menos de que tú tengas otra opinión, de que iban a existir estos calorones tan insoportables en la madrugada, en la noche. No sé si te pase que con los mini splits inteligentes, no sé si tengas uno, marca la temperatura que le quieres poner, un ejemplo, 23 grados, uh-huh, pero luego marca la temperatura ambiente de la habitación, del cuarto o del lugar donde lo pones, y estás todo estresado viendo que no baja de 27, de 28, a veces cuando lo prendes en la noche, si es que llegas de trabajar tarde, uh-huh, está en el 30, y luego dices tú, bueno, va a bajar a 29, y ahí se queda, y dices tú, bueno, creo que va a bajar a 29. La habitación, la temperatura de la habitación, ¿no? Que lo marques y dices tú, bueno, ¿a qué horas baja? ¿A qué horas? Si yo lo puse en 24 y está el generador, la del aire acondicionado, todo lo que da, trabajando, gastando luz, demás. Uh-huh. Y ahí es cuando se provocan los apagones. ¿Por qué? Volvemos a lo mismo. Hay un calor insoportable que todo el mundo está trabajando y eso genera
1: Que se bote todo.
0: Que se bote todo porque todos los aires están tratando de refrescar las casas. Uh-huh. Digo, también es en parte, hay que saber escoger un buen aire acondicionado porque no todos los aires son para todas las ocasiones. Hay unos que quieren enfriar dos cuartos con uno de una tonelada, un ejemplo, un split básico.
1: Ah, no, pues no.
0: Pues no, imagínate. O buscan poner uno de 2 toneladas en un mini cuartito. No, digo, también hay que saber dónde aplicar este tipo de aires y también hay que saber una correcta instalación. Pero por lo general, se va la luz porque pues todo el mundo tiene los aires prendidos en mano. Uh-huh. Y pues adiós. Y ahí duras horas y horas, ya no te dormiste. Y luego el zancudal y luego abres las ventanas. Y luego si eres de los que tienes un aire, un carro con aire, que, aire acondicionado, pues te vas.
1: Acostarte.
0: Acostarte allá. A veces a la antigua, como lo hacíamos antes, nos poníamos en el techo de la casa y ahí estábamos dormidos.
1: Ajá.
0: Pero luego ya te acuerdas del calor y dices tú, mejor no. Y ahí está, así está uno, Silvano.
1: Oye, pero fíjate que me estaba acordando, ay, perdón, anoche precisamente estaba venteando tan rico.
0: Sí, sí, sí.
1: Que dije, hijo, eso sí, metiendo una cobija aquí y aquí me acuesto.
0: Ay, hijo, eso.
1: Y luego me acordé y dije, es que traigo la idea de comprarme un catrecillo, ¿verdad? Así como
0: ay,
1: que...
0: ¡Qué padre!
1: Para esas ocasiones...
0: De la vista fresca.
1: ¿Cómo no lo he hecho?
0: Fíjate que es interesante el catre, es muy padre.
1: Sí, es que la cuestión es que te acuestas, o sea, no te acuestas así como que en el piso, ¿verdad?
0: Sí, sí.
1: Y
0: sí,
1: lo que sí haces es Pues también tienes el catre, pero tienes una cobijita y se siente más... ¡Ay, no, ya! Ya no hablemos de esas cosas porque... me da una situación psicológica sueñal.
0: ¿Sueñal?
1: Sí. Empiezo a recordar que mi cama me decía, no te vayas, Silvano.
0: No, Silvano, quédate.
1: Quédate. Y yo, no, tengo que ir a las mañanitas.
0: Tengo que ir a trabajar.
1: Yo para le dije, salte flojera de este cuerpo chambeador.
0: Y bueno, pues ahí está.
1: Ok.
0: Vamos a hablar de eso. Obviamente también vamos a tener, obviamente, sus quejas, comentarios y demás. Hoy es el Día Mundial del Semáforo.
1: ¿A poco?
0: Sí, para el que no sepa.
1: Para todo aquel que se llama semáforo. Ah, sí, hay uno.
0: ¿Semáforo Muñiz?
1: ¿Quién se...? Escuché a alguien. Ya me acordé, no, era un personaje de una telenovela.
0: ¿También cuide mucho? ¿A poco sí?
1: Sí. Sí, pero no me acuerdo qué novela.
0: Semáforo.
1: ¿Sabes quién era la actriz que hacía ese personaje? Patricia Reyes Espíndola.
0: Oye, qué buena actriz ella. Sí. Bueno, también vamos a hablar sobre cuidar a las mascotas porque ellos también sienten calor. Ya le emitió Protección Civil. A ver si así entienden, cabezones, que no deben de tener a sus animalitos en el techo.
1: Es que nos echan mucho pelo aquí adentro.
0: No,
1: guajolote, te iba a decir.
0: Pero,
1: guajolote.
0: Pero tienen al pobre perrito ahí arriba en el techo sin nada de
1: pero
0: protección.
1: Pero es perro, ¿qué tiene?
0: No, a ver, dura tú 3 horas amarrado.
1: Todo
0: el día
1: pero
0: amarrado.
1: ¿Pero por eso yo no nací perro?
0: No, pero imagínate que te hagan lo mismo. Imagínate que el perro sea humano y tú seas perro. Y que te amarren.
1: Bueno.
0: Y luego lo tienes ahí arriba con todo el mugrero de fierro viejo. Y
1: pero eso no sucedió. Así que se tiene que quedar ahí.
0: Cuida sus mascotas, hombre, caray, porque...
1: No se ponga de esa manera. Es un ejemplo que le estamos poniendo porque... Para que se escuche... para que escuche cómo se escucha.
0: Exactamente, sí. Para que usted vea que... Sí. Hay que tener más conciencia, hay que tener más neuronas, oiga.
1: Sí, es de los que... ¡Hola!
0: Es que es la verdad, o sea, ¿por qué lo tienes amarrado en el techo? Pues él también sufre, amárrense ustedes, imagínense.
1: ¡Ándale!
0: Y rápidamente ya para antes de irnos al corte, Silvano.
1: Ajá.
0: Ayer hablábamos de aquel problema que tenías en Santiago Martínez con la hipermencia, los datos curiosos de la jolote, que es la condición rara de que todo recuerdas, pero te puede provocar, obviamente, alteraciones en el futuro. Hoy, miércoles, Silvano, fíjate, te traigo ahora una condición física.
1: ¿Cuál?
0: La deficiencia de miostatina.
1: ¿Es la falta de algo, de una sustancia o de alguna célula o qué?
0: Básicamente, la miostatina es la que nos ayuda a frenar el crecimiento de nuestros músculos de manera natural. Y hay gente que tiene deficiencia de miostatina. Uh-huh. Y adivina qué.
1: Okay.
0: Pareciera que tiene cuerpo de superhéroe a su corta edad.
1: O sea, yo...
0: Exactamente.
1: Soy...
0: Que tiene un cuerpo atlético, pero esto es una condición que no deja de crecer el músculo y puede llegar a ser un problema. La deficiencia de miostatina. Ahorita
1: nos platicas de ratito.
0: Vámonos, ¿se acuerdan?

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0: regresamos, son las 6:18. Recuerden, estamos completamente en vivo en el Facebook de la B de Victoria, 104.1 FM, XHRPV. Así nos pueden encontrar en Facebook, estamos completamente en vivo. De igual manera, recuerden, teléfono en cabina 834-318-2403 y WhatsApp 834-121-29 para que nos estén enviando sus comentarios, saludos, quejas, sugerencias, faltas de alumbrado público, donde no hay luz, donde no hay agua, dónde están las fugas de agua potable, de aguas negras, dónde están los baches, dónde están los trabajos de mala calidad de la Comapa. Porque, oye, fíjate, Silva, ¿no te has dado cuenta? Hay un distintivo de la Comapa muy peculiar, que trabajan, pero a la vez dejan el desorden. ¿Cómo? Me explico. Cavan un pozo porque encontraron una fuga.
1: ¿Oro?
0: Pero dejan ahí el escombro. O sea, no tapan con pavimento, o no ellos. También hay un área, un departamento encargado de tapar con asfalto los pozos que ellos hacen para el momento de encontrar una fuga. Pero no sé si ustedes, no me van a dejar mentir, amigo seguidor. La firma de Comapa, por así decirlo, de trabajar es dejar el hueco con escombro, con la misma tierra, haciendo como que una pirámide, con un palo y una cinta de precaución. Es el distintivo, y no me van a dejar mentir porque traigo varias fotos de eso. Es el distintivo de la Comapa, la firma de que dijo Comapa was here, o en español, la Comapa estuvo aquí. Te lo juro, Silvano.
2: Tengo amigos de Comapa, en Comapa.
0: Híjole.
2: Y quisiera uno, por ejemplo, buscar y una justificación y poder decir algo positivo, pero no. O sea, y te fijaste que me quedé pensando.
0: Sí, de hecho.
2: Porque esa situación es una situación que tiene años dándose.
0: Años.
2: O sea, siempre tienen esa y con quién te enojas, no, hombre, a lo mejor te fuiste, pasas por una cuadra.
0: Exacto.
2: Y no lo conoces la cuadra. Y dices, ¿quién hizo esa? O sea, ves el despapalle, el desbarajuste que te esa calle. ¿Y qué piensas? No piensas fue y lo hizo, hicieron una construcción o algo, no. ¿Quién lo hizo?
3: La Comapa.
2: Exactamente. O sea, ¿cómo? O sea, no hay, no se profesionalizan, o es parte de la, o es parte de estar ahí, o qué onda.
0: Pues yo también quisiera saber, digo, yo sé que obviamente después en un momento tienen que tapar, que, pero ahí se queda.
2: Pero, y es que, más allá de que sea una institución, quienes, es que lo que te digo, quienes quedan mal, ojo para quien me van a escuchar. Uh-huh. O sea, sí queda mal la institución, pero quienes más quedan mal los que somos, por ejemplo, si yo trabajara ahí, hijo eso, así me quedaría como que, digo, no puedo entender, tendría uno que estar ahí adentro para entender por qué se quedan así las cosas inconclusas.
0: Nunca nos
2: las concluyen y podemos decir las que concluidas a medias.
0: Exactamente.
2: O sea, no es como cuando, es un ejemplo, cuando van a tu casa, te hacen una construcción, la que quieras, y te dejan todo el
0: No, hombre, te enojas.
2: Vaya al departamento de, o contrate a alguien más para que venga y haga esto, o cómo, no sé.
0: Sí, ya tú tienes razón.
2: O sea, para poder entender, o sea, estoy acá filosofando, como quien dice, para poder entender por qué siempre sucede este tipo de situaciones, y no es de ahorita, es de toda la vida.
0: Dudas que no nos dejan dormir y ahora sí van a tener una duda existencial.
2: Voy a tener esa duda existencial. O sea, ¿cómo?
0: Ojalá.
2: O sea, no hay como que, a ver, si queda mal esto, ponle que arreglamos, reparamos la fuga, ya hicimos. Pero lo que me va a dejar mal la imagen es esto.
0: Exactamente.
2: Finalmente, porque es otra. Ya reparaste lo que estaba dañando y que estaba haciendo un gas, ¿cómo se dice? Ahora sí que haciendo una afectación. Pero le estás dejando otra afectación.
0: Exactamente.
2: Obstruyendo el camino, dejando una mala imagen. No sé, es mala imagen.
0: Y fíjate, apenas acabo de iniciar, imagínate lo que va a haber en la segunda hora. Con esa duda existencial.
2: Esa duda existencial me tiene así. Ahorita estoy pensando, lo estoy pensando. Pero bueno, y es algo que siempre cuando paso, es la misma pregunta que me hago.
0: ¿Por qué lo hacen así?
2: ¿Por qué? O sea, ¿por qué no? ¿Por qué no decir? O sea, no va a haber alguien que diga, esto que está, oye, vámonos ya, vámonos. No, me imagino así, vámonos ya, así déjalo. No, pero que alguien diga, oye, espérate, si dejamos así. Ahora, ok, es que los de fugas ya arreglaron. Uh-huh. Ahora vienen los de limpieza o los de reparación. No sé cómo le llegan a la otra,
0: de reparación,
2: a la otra área.
0: Departamento de reparación, sí, sí, sí.
2: Departamento, o sea, lo que sea. Uh-huh. ¿Y por qué no vienen? O sea, al final de... No, pues los de reparación, los de limpieza que van a hacer esto son los que van a quedar mal. ¡No!
0: No, quedan mal todos.
2: Bueno. Ay, ¿iré a dormir yo hoy o no?
0: ¿Quién sabe? ¿Contando apagón? ¿Quién sabe?
2: El apagón.
0: Entramos a un tema peor para entrar a otro más gacho que estamos hablando ahora con el tema de la electricidad en el tip del día. Los apagones en temporada de calor, cuando la electricidad se vuelve indispensable, Silvano. Hay una escena que se repite cada verano. La temperatura supera los 38 grados. La sensación térmica todavía es mayor. Sensaciones térmicas de hasta 42, 43 que reportan las autoridades o el Servicio Meteorológico Nacional o la Conagua. Uh-huh. En Ciudad Victoria y en gran parte de Tamaulipas, el calor obliga a miles de familias a encender el aire acondicionado o el mini split prácticamente durante todo el día y buena parte de la noche. Hay quienes llegan del trabajo bien cansados a las 4 de la tarde y desde esa hora lo tienen prendido.
2: Sí.
0: ¿Y saben qué? Está bien. La verdad, no sean codos, digo. Yo sé que cuesta un dineral mantener un mini split, yo lo entiendo, porque obviamente el recibo de la luz llega bien caro, yo lo sé, pero también es misma culpa de la CFE por tener malas instalaciones. Pero pues oye, ya no es un lujo, lo comentábamos, es una necesidad. Sí. Muchos van a decir, no, es un lujo, no señores, no, es una necesidad ya, de veras, en serio. La gente que puede dormir todavía con un airecito, con un cartoncito, así como decía Silvano, así, mis respetos, qué bueno. Pero en lo personal ya no se aguanta. Ya es una necesidad, ya no es un lujo. Especialmente cuando hay una vivienda y un bebé.
2: Andale.
0: O dicen, vamos a acostumbrar al bebé a dormir así en pleno sol. No, señores, no, en serio. ¿Qué culpa tiene el niño? O en ese caso, mejor no lo hubieran traído. Pues oye, les dicen, no, hombre, que se acostumbra.
2: Yo no pedí nacer.
0: Yo no pedí nacer, mamá. Pues no, pero pues oiga, dele un lugar cómodo donde vivir. También los bebés lo resienten. Yo no entiendo por qué. Dicen, ah, los bebés no sienten. Ah, ¿cómo no? Bueno, es otro tema.
2: Se está acoplando.
0: Exactamente. Un adulto mayor o una persona con discapacidad o un paciente que necesita mantenerse en un ambiente fresco. Uh-huh. Pero conforme aumenta el consumo de energía, también aumentan los apagones. De pronto todo se queda en silencio, el ventilador deja de funcionar, el mini split se apaga, el refrigerador deja de enfriar. Uh-huh. Y comienza la incertidumbre. Te despiertas y dices tú, ¡eh! ¡La cholla! ¡Se fue la luz! Uh-huh. ¿Cuánto tiempo tardará en regresar la electricidad? En algunos casos la interrupción dura pocos minutos. En otros, pongan atención, puede transcurrir varias horas y dependiendo de la causa, incluso más tiempo o hasta días. Uh-huh. Se te echó a perder la comida, se te echó a perder el medicamento que tenías que tener fresco. Las explicaciones suelen ser diversas. Una demanda extraordinaria de energía durante las olas de calor, transformadores sobrecargados, fallas en equipo de distribución, protecciones eléctricas que operan para evitar daños mayores, cables averiados por el clima o por accidentes. Cada caso puede ser distinto y requiere una revisión técnica. Lo cierto es que para las familias la preocupación es la misma. Sin electricidad cambia por completo la vida cotidiana. El calor dentro de las viviendas aumenta rápidamente. Los alimentos comienzan a perder la cadena de frío. Algunos medicamentos requieren refrigeración. Hay personas que dependen de equipos médicos eléctricos. Los negocios dejan de vender y quienes trabajan desde casa también resultan afectados. A ellos mismos se les suma el malestar de quienes pagan puntualmente su recibo de luz. Para que vean. Es comprensible que exista frustración cuando un servicio esencial presenta interrupciones. Sobre todo durante las horas de mayor temperatura. Sin embargo, esa molestia nunca debe de convertirse en agresiones contra el personal que realiza reparaciones en campo. Los trabajadores que acuden, ahorita me acordé de algo, que acuden a atender una falla generalmente cumplen una labor técnica y también enfrentan condiciones muy difíciles bajo el sol. Los inconformidades deben expresarse por las vías institucionales y con respeto. No sé si les pase que ahí de repente está viendo la transmisión de ciertos medios, el pelado de la CFE amarrado en un poste, amarrado con cinta de precaución, y dice la señora, de aquí no se va a mover usted hasta que nos repare la luz. Oiga, tenga cuidado con eso, no lo haga. Porque al final del día aquí eso no es un delito.
2: Oye, aquí no se va a mover usted hasta que nos repare la luz. Y la luz, o sea, lo que se refiere, todos los cables de puros diablitos. Perdón. Ups.
0: Fíjate, sí es cierto. Puros diablitos que gente de no paga. Oye, es la verdad. Tienes toda la razón. Se escuchará de broma, pero es verdad. Por lo general siempre pasa así.
2: Oye.
0: ¿Qué necesidad de no pagar la luz, no, señores? Luego por eso nos quejamos. Dicen, es que se va la luz porque tiene la CFE aquí de olvidado. Pues sí, señora, pero si en su barrio o en su departamento, todos sus inquilinos, por así decirlo, todos los que viven en ese departamento de seis cuartos, por así decirlo, todos tienen el diablito, todos están conectados a una misma red.
2: Porque ahí pasa, sucede.
0: No, claro, oiga, y tenga cuidado porque ese es delito federal.
2: Eso es lo importante.
0: Puede llegar, y esto no es broma y se lo voy a decir, puede llegar incluso hasta la Guardia Nacional a catearle su casa, porque es delito federal. Manipular el ahora sí que lo del medidor.
2: El medidor.
0: Manipularlo y hacer diablitos. Y le cuento. Pero aquí el detalle es de que la luz se va.
2: Sí. Oye, está filósofo. Filósofo.
0: Claro, claro, claro.
2: Voy a filósofo. Filósofo. Oye, no, hombre, estaba pensando en que decías tú de la gente que pues refrigerar lo que es el alimento. Uh-huh. Siempre desbloqueamos recuerdos, pero es muy necesaria la luz en estos tiempos. Ajá. Tan necesaria. Lo digo que no haya sido siempre, ¿verdad? Que anteriormente, de alguna manera, la temperatura era muy diferente a la que hoy tenemos. Uh-huh. Anteriormente, quienes no teníamos o no contábamos con un refrigerador, pues nos íbamos sobre lo que era la hielera o el bote. Uh-huh. El clásico bote que le ponías y comprabas el cubo de hielo y lo ponías y ponías ahí el alimento por uh-huh. varios días. Sí. Y te duraba. Ahorita ya no dura el hielo, ya no te dura el... podías poner el jamoncito, el lo que querías que se conservara 2-3 días, lo ponías ahí en el hielo.
0: Lo de carne, más que nada.
2: Lácteos. Sí, o sea, lo conservabas y nomás comprabas según tú el hielo. Pero ahorita sí. Ya no dura así. Necesitas ya el aparato que va conectado a la electricidad para que te dure el alimento.
0: Las hieleras.
2: Y ni aún así, porque a veces abres el refrigerador. Uh-huh. Y sientes que no está dando lo suficiente.
0: Va a decir
2: alguien, oye, mejor ya ponte a checarlo, ¿no?
0: Porque sí,
2: ya
0: chéquelo.
2: Sí, o sea, la cuestión es de que las temperaturas son tan ahora sí que hacen insuficiente lo que tenemos como aparatos electrónicos.
3: Exactamente.
2: Entonces es un tema medio complicadillo, ¿no?
0: Que ahorita lo vamos a seguir reflexionando.
2: Así es. Hoy no más.
0: Vida. Devuelve mis fantasías.
2: ¡Vamos a corte!
0: Vámonos y ahorita regresamos con más información. ¡Vámonos!

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0: Son las 6:34, entonces ya lo saben, nos vemos el día de mañana. Gracias por estar al pendiente.
1: Ya,
0: todavía no.
2: Ya se me quitó el sueño. Ya me desperté.
0: Ya cuando nos íbamos.
2: Ya la neurona ya se me. Ya empezó así a trabajar. Oye, a ver, entonces, ya es insuficiente. Hablábamos de que ya es insuficiente los medidores, las transformadores.
0: Los transformadores.
2: La red de cableado. ¿Y qué tanto tiene que afecte, digo, tú que andas en la investigación?
0: A ver.
2: Me voy a poner del otro lado.
0: A ver, dime.
2: Señor, ¿pero qué tanto tiene que ver que las temperaturas son muy altas?
0: Ah, claro, tiene mucho que ver, mucho, mucho que ver.
2: O sea, que la calidad del cableado ya no es la suficiente, ¿o qué?
0: No, ya no. Hace mucho tiempo que se instaló este cableado aquí en Tamaulipas, en Victoria, donde usted lo quiera poner. El cableado sigue funcionando tal cual hasta que no se queme, hasta que no haya un cortocircuito, hasta que no haya algo que lo provoque
2: que se
0: queme.
2: O sea, no estamos a la vanguardia de otros, ¿cómo se les puede decir? De otra, contra la electricidad.
0: No, si estamos a la vanguardia. Estamos
2: países,
0: a la vanguardia, ¿no? Innovando para crear mejores energías, pero la red, pues...
2: La red es insuficiente.
0: La red es insuficiente porque, volvemos a lo mismo, porque usted, usuario, está usando el aire acondicionado a cada rato. Usted. En toda la colonia. Entonces ya no lo uso.
2: Fíjate que estoy pensando. ¿Te fijas que todos los temas que tú me estás tocando estoy pensando?
0: Sí, exactamente.
2: Pero estoy pensando porque sí, o sea, son temas que ya son. Que sí, que ya son insuficientes. O sea, ya no. Sí, o sea, todo el mundo utiliza ya un clima. Por más baratito que sea, pero como dice, más económico que sea, jala luz.
0: Aquel que diga que el calor es mental, dele una cachetada y dígale, no es cierto, hace calor.
2: El calor es mental.
0: El calor es, ¿a poco no
2: conoces? Ay, ya sé que una cachetada.
0: Cuando te dicen, hombre, ese que te duele algo. Sí. El dolor es mental. A ver, señor, si le está doliendo algo en el cuerpo es por algo. Si está sintiendo calor es por algo. O sea, porque muchos van a justificar, nos vamos a poner ahora de otro lado, diciendo, ay, ustedes están diciendo puras barbaridades, ¿se puede sobrevivir? Mira, yo estoy bien padre sobreviviendo con el abanico, con el cartoncito, bien padre, así dándome...
2: ¿Con el cartoncito, pero de agua amarga?
0: O sea, dicen, no, ¿ustedes qué se creen eso? El calor es mental. A ver, es una cachetada. ¿Cómo que mental? De veras. Hasta los adultos mayores, digo, yo sé que obviamente vamos creciendo y vamos perdiendo la capacidad de mantener nuestra temperatura corporal, lo entiendo, pero hay mucho adulto mayor que requiere de un aire acondicionado, mínimo para que refresque.
2: Bueno, y lo que decías es que también tocaste un tema importantísimo, por ejemplo, hay personas que tienen alguna situación de salud, ya la dijiste, y que requieren
0: de la electricidad por el clima.
2: Porque, por ejemplo, hay personas que tienen recién una operación. Con estos climas de la canícula necesitan estar a temperatura
0: fresca.
2: Fresca, dijo el señor Víctor.
0: Exactamente.
2: No, imagínate el apagón. ¡Hala, no!
0: Te estás haciendo la idea, ¿verdad?
2: Es que yo soy muy de... Luego estoy pensando en la... O sea, estoy pensando en la persona que en este momento esté pasando por esta situación y que haya sido afectada por la... por la comisión.
0: Dale con la reflexión, mejor.
2: Ay, qué preocupas. ¿Por qué me preocupas tú, muchacho? Pues la reflexión para los adultos. Como ciudadanos también podemos contribuir a un consumo más eficiente de energía. No se trata de dejar de utilizar el aire acondicionado cuando realmente se necesita. Se trata de usarlo de manera responsable. ¿A quién le tengo que decir eso todos los días?
0: Híjole.
2: Mantener limpios los filtros del mini split. Ah, Silvanito. Cerrar puertas y ventanas para evitar pérdidas de aire frío.
0: Sí.
2: Apagar luces o aparatos que no se estén utilizando. Y revisar las instalaciones eléctricas del hogar. También es importante reportar las fallas proporcionando la mayor cantidad de información posible. Número de poste, si se conoce, la calle, la colonia, hora en que inició la interrupción. Y si el problema afecta únicamente a una vivienda o a todo un sector. Mientras más precisos sean los datos, más fácil será localizar la avería. Si en casa hay personas con enfermedades, adultos mayores o menores de edad, procure mantenerlos hidratados y en lugar más fresco disponible mientras se restablece el servicio.
0: O sea, ¿en dónde? ¿Abajo de una sombra?
2: ¿Y que sea alta hora de la noche? ¿Y que no esté venteando?
0: Ah, pues... Ahora sí que utilice a aquellos que están allá en las salidas de nuestra ciudad, porque, híjole, estos se enfrían con ganas.
2: Qué importancia, ¿verdad? Qué tan importante es nuestras... nuestros servicios como la luz.
0: Sí, sí. Dependemos mucho de ello ya.
2: Sí, sí, no, y es que te pones a... Si te pones a pensar... Uy, en los años de, no sé, 1900... Cuando todavía no había luz. Uh-huh. Que se alumbraban con un quinqué.
0: Ah, el famoso quinqué. Eres el de que utiliza petróleo, ¿no?
2: Ah, sí.
0: Yo tengo uno ahí, luego me lo voy a traer para...
2: Yo lo llegué a utilizar. Mi abuela, que en paz descanse, doña Adela... tenía uno y lo utilizábamos.
0: ¿Qué? Sí, es cierto.
2: Lo utilizábamos cuando nos cortaba la luz por exceso de pago. Pero a lo que voy, estoy tratando de pensar, pero en aquel tiempo, estás hablando que vamos a pensar en la época donde se utilizaban las carretas. Entonces, no había esa fricción de en el suelo, en la tierra, para que se generara ese calor que generamos. O sea, decía ahí, ¿no? Que han crecido las ciudades. Conforme va creciendo la ciudad, va aumentando más la temperatura
0: del ambiente.
2: Por lo tanto, la energía, pues bueno.
0: Ahora, se me está olvidando algo, como lo mencionaba Santiago.
2: Ajá.
0: Imagínense usted que vive en un fraccionamiento nuevo y que ese fraccionamiento es una pura plancha de concreto. Imagínense. A ver, constructoras, digo, yo entiendo que no ponen arbolitos
2: porque es que más pongan gasto. Alfombra. Ah,
0: árboles. Yo sé que las constructoras lo hacen porque obviamente requieren una condición óptima a las calles para poder ser visible el fraccionamiento. Yo no estoy diciendo que nada de eso, pero, oiga, si usted sabe que la temperatura, porque imagino que tienen ingenieros haciendo los fraccionamientos, si usted sabe que las planchas de concreto son un horno vivo para las personas, para el ambiente del lugar. Oiga, pongo un arbolito.
2: Oye, sí, cierto, ¿verdad?
0: Pongo un arbolito, plantelos, hago un camelloncito o no sé.
2: Se ven muy bonitos los estacionamientos cuando recién en pie, inician.
0: Uh-huh.
2: Pero, o sea, y despejadito, limpio, uh-huh. No hay... O sea, ahora como se hacen, ¿verdad? Que los cables van por abajo.
0: Uh-huh. Todo. Pero...
2: Pero sí es cierto. Pero sí es cierto, porque, por ejemplo... Yo he ido a los profesionales que están acá por atrás del regional.
0: Uh-huh.
2: Y unos amigos viven por allá, a Nacho de Silos, le mando saludos. Y muy bonito, porque se ve, haz de cuenta que es otro mundo, ¿eh?
0: Sí, claro.
2: Pero efectivamente se siente una temperatura diferente, se siente el calorón.
0: Exactamente.
2: O sea, es cierto lo que dices.
0: Ni un área verde, ni aunque sea un arbolito de esos ébanos acá para... la sombra o algo, no sé, un árbol típico de la región. Nada, Silvano, nada. Es que también es el detalle. Digo, yo sé que obviamente es más dinero poner árboles, no sé por qué, pero dicen que es más dinero. No entiendo de construcción, no entiendo de presupuestos, así que ahí si me quieren instruir, díganme. Pero oye, pues están viendo que hay calorones. Yo creo que deben de hacer un estudio, me imagino, de cómo se encuentra la ciudad, o algunos a lo mejor no se los pasan por el arco.
2: Y que pongan árboles nativos, ¿verdad? No que vayan a poner árboles como que...
0: No vas a poner un NIM.
2: Vas a hacer un gasto y no más, ¿no?
0: No vayan a poner esos NIM que ni sombra provoca, ni nada más. Nada más el NIM va para arriba y luego ya nada más viene la temporada de frío y empieza a tirar bastante hojita y...
2: Le voy a preguntar a mi sobrina que es ingeniero civil, ¿por qué no ponen los árboles?
0: Oye, exactamente. Y vámonos rápidamente con la reflexión para los estudiantes y ahorita regresando el corte de la reflexión final.
2: Sí.
0: Niños, niñas, jóvenes, chiquillos y chiquillas, damas y caballeros, señoritas y señoritos.
2: Para empezar, no tengan el aire, el clima prendido por innecesariamente.
0: Gracias, vámonos. No, ahí va. Cuando se vaya la luz también ustedes pueden ayudar. ¿Cómo? Conéctense a dos cables. No se crean. Eviten abrir constantemente el refrigerador para conservar el frío. ¡Ay, ahí van! ¡Mamá, tengo hambre! Ya abre el refri.
2: ¡Ay, es
0: o
2: que
0: te vas a escondidas de la mamá o del papá.
2: Uh-huh.
0: Ay, ¿Ves el pastelito
2: que nos regaló Carlitos?
0: Exactamente, ¿lo ves? y se lo come y luego va a ver si hay galletas y luego a ver si hay papitas y luego va a ver si hay leche o refresco. No, a ver. No abran el refri por... No, hombre, en serio, de veras, gastan más luz. Desconecten aparatos electrónicos sensibles y observan variaciones en el suministro. Pueden reducir riesgo de daños cuando la energía regrese. Aquellos que tienen consolas de videojuegos, que tienen la televisión.
2: ¡Estamos de vacaciones, ajolote!
0: No, pero desconectenlos por si hay un apagón, porque se pueden afectar.
2: Ok, ¿y luego?
0: Y comprendan que quienes trabajan reparando líneas y transformadores muchas veces realizan su trabajo bajo temperaturas extremas. La paciencia y el respeto también forman parte de la solución. Ahí está.
2: Vamos a corte, señor.
0: Vamos a corte y ahorita regresamos. Y rápidamente nada más. Sí. Maneje con precaución. Hay un accidente en el 21 Carrera, en la esquina del 21 Carrera, esa famosa esquina del 21 Carrera donde han chocado bastantes personas. Pobre de ese negocio, ya no sabe si poner un muro, ya pone varas de contención, ya no sabe porque, híjole.
2: 21 Carrera.
0: ¿Es donde, el semáforo? ¿En la esquina del semáforo?
2: ¿Vas para allá, da?
0: Sí, exactamente, mira. Uh-huh. Semáforo del 21, ahí en el 21 Carrera.
2: Ah, sí. Sí,
0: esa famosa esquina.
2: Sí.
0: Vamos a corte y ahorita vamos seguimos regresando.
2: Sí, tomen las precauciones que le acaba de decir el ajolote y vamos y regresamos.
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0: Bien, regresamos. Ya estamos.
1: 6:47. O sea, vamos a ver los comentarios del Face. Nos pone por aquí Maite DL. Buenos días, chicos. Presente su amiga May. Silvano, prepárate las mañanitas.
0: A ver.
1: Buenos días, excelente miércoles. Hoy estamos de fiesta. ¿Por? Regina Elizabeth cumple 10 añotes.
0: Ahí están las mañanitas.
1: Ahí va.

0: Mira nada más, ¿y con el con quién? Con el ratoncito de ratoncitos Topollillo.
1: Felicidades para Regina Elizabeth de parte de su mami HML. Regina, eres de nuestras sobrinas que siempre está también al pendiente de este programa. Que sigas cumpliendo muchos años más. Fíjate, el 5 de agosto. Wow, qué padre. Felicidades, que cumplas muchos años más, en serio, te lo decíamos de parte de todo corazón de aquí el programa Las Mañanitas. Dile a tu mamá que, pues, oye, el pastel para nosotros, sí. Un pastelito. Nada, te creas, no, pero pásala muy bonito, que tengas, que sigas cumpliendo muchos años más, que te la pases muy bonito en compañía de todos tus seres queridos. Y Silvano, algo que quieras decir.
0: Oye, sí, pues que la pases muy bien, que te pusimos Las Mañanitas con un personaje que, bueno, pues tal vez a lo mejor no lo identificas, pero es un personaje que le dio mucha alegría, mucha felicidad a muchas niñas y niños, vaya, por los años 80s, 90s, a finales de los 80s y principios de los 90s. Pero es un personaje que de alguna manera a unos nos despiertan un recuerdo. Y para ti, pues bueno, para como canta con mucha ternura ese personaje, uh-huh, pues te lo quisimos dedicar, ¿verdad?
1: Con mucho amor.
0: Ahí está la felicitación.
1: Felicidades. Estás cumpliendo mucho años más, hermosa.
0: Oye, antes de que continuaras, estamos en el corte y hablábamos de pues, hay un corte donde hablan de las lenguas náhuatl. ¿Náhuatl?
1: ¿Náhuatl indígenas? Sí,
0: indígenas.
1: ¿Nativas?
0: Y decía Jolote que él le gustaría aprender. Es muy interesante, fíjate, porque son nuestras raíces.
1: Exactamente.
0: Son nuestras raíces, es donde, pues bueno, con el paso del tiempo, pues se han ido, no se han ido perdiendo, porque hay mucha gente todavía que lo habla, ¿no? En la Huasteca, ¿no? En la Huasteca también.
1: En la Huasteca, parte de Oaxaca, parte de Tabasco también.
0: Sí, son nuestras raíces.
1: En partes del México también.
0: Así es.
1: De la Ciudad de México, Estado de México.
0: Interesante, también. Interesante. Y sí, estaría muy bien aprender algo de...
1: Es complicado, ¿se escucha?
0: Sí.
1: Es complicado, pero qué bonito aprender y saber, oye, tener... A ver, yo entiendo que también obviamente las lenguas internacionales se ocupan también a aprender, ¿por qué no? Porque también te abren puertas para otros proyectos, por lo que uno quiera tener inglés, francés, lo que ustedes quieran. Pero también hay que aprender, aunque sea también una lengua nativa.
0: Alguna vez leí que nuestras lenguas también tienen una conexión con la naturaleza.
1: Sí. Uh-huh.
0: De hecho. Bueno, señor, continuamos con la reflexión final.
1: Adelante.
0: Y bueno, pues la reflexión final es que el crecimiento de las ciudades, lo que decíamos, uh-huh, las temperaturas cada vez más altas y el mayor uso de equipos eléctricos representan retos importantes para cualquier sistema de distribución de energía. Uh-huh. Por ello, es fundamental que exista mantenimiento preventivo, modernización de la infraestructura y una planeación que responde al crecimiento de la demanda.
1: Exacto.
0: Al mismo tiempo, la ciudadanía puede contribuir haciendo un uso responsable de la energía y reportando oportunamente las fallas. Los apagones no solo significan incomodidad, pueden afectar la salud, la economía familiar, el patrimonio, la tranquilidad de miles de personas. Por eso es indispensable que las instituciones responsables trabajen para ofrecer un servicio confiable, atiendan los reportes con oportunidad y mantengan informada a la población cuando existan las interrupciones importantes. Como ciudadanos, recordemos que el calor extremo nos afecta a todos. La mejor respuesta siempre será la prevención, la organización y el respeto. Porque cuando la electricidad falta, entendemos el enorme valor que tiene un servicio de muchas veces que muchas veces damos por hecho.
1: Damos por hecho, fíjate.
0: Sí, sí, así es. Cierto.
1: Damos por hecho.
0: Así es, señor.
1: Entendemos el enorme valor que tiene un servicio que muchas veces damos por hecho. Es como el internet, de repente damos por hecho que iba a estar y...
0: Oye, ahora se va el internet y la vida se le acaba a la gente.
1: A todos. A todos se nos acaba y me incluyo. Oye, sí es cierto, ¿verdad?
0: Pero ya no es como que, bueno, se me acaba el internet y me voy a poner a leer un libro. Pues no, pues es que está a lo cotidiano.
1: Oye, fíjate, el humano se ha vuelto más, lo voy a decir tal cual.
0: Sí.
1: Se ha vuelto más dependiente y más...
0: De la tecnología.
1: Flojo, holgazancillo, por el tema de la tecnología, el vehículo y la luz. O sea, si no tenemos carro, nos volvemos, a veces, no sabemos ni qué hacer. Uh-huh. No queremos tomar transporte público, no queremos tomar uno de plataforma. Con el internet pasa lo mismo, estamos tan pegados a él y lo ocupamos tanto que cuando se va, independientemente si hay chisme o no, para el trabajo. Tengo que mandar esa presentación a las 12 del día, cuando me dijeron a las 11 y media y se me fue el internet, y imagínate. O, ¿qué decía? La luz también. Somos muy dependientes de ello porque estamos... O incluso en los trabajos, dicen, no hay luz, vámonos. No voy a tenerlos aquí. A mejor a que se quejen, mejor vayan a su casa.
0: Es que sí, pues está analizando. Imagínate que estás haciendo un trabajo, que te piden a las 11:30. Y ahí estás. Y que se viene el apagón. Y ya estás con 25% de pila en tu lab. ¿No? Pero ojalá. ¿Y qué es lo que piensas? Pues ojalá y regrese ahorita, porque a las 11:30 tengo que mandar el reporte.
1: El reporte ya era a las 11:25. Sí.

0: termino.
1: Ah, no, hombre, no inventes. Y ahí está.
0: Todavía no lo termino.
1: Y te están hablando. El reporte, Ríos, el reporte. El reporte, Ríos. Y tú, sí, ahí voy. O el reporte, Ajolote.
0: Y luego tengo que ponerle imágenes, tengo que crearlo con imágenes, video. Más carga.
1: Todo lo comunicólogo.
0: Y ya con eso ya empieza a bajarse más la pila. Y no llega.
1: Y luego guardar el archivo y luego mandarlo. Y luego se fue
0: la. Y luego si la computadora se le pone así como que. O sea, todo eso como que la ley de Murphy, ¿no? Que cuando quieres que sea más rápido el asunto.
1: ¿Va más lento? Oye, te le quedas viendo la computadora y estás rápido. Y la computadora dice, no, voy más lento. Está así. Sí. No se le queden viendo las computadoras, en serio.
0: En fin, bueno, pues ahí está la reflexión. O sea, tomar lo que es de nuestra parte como ciudadanos, uh-huh. Ser más responsables en cuanto al uso de la luz. Yo lo que siempre les digo, lo hago de manera personal, uh-huh. Lo comparto de manera personal. Cuando está venteando, que está venteando bien rico y así bien sabroso, no prendo el clima. No prendo el clima y en el día tampoco. De repente sí, porque está el las corrientes de aire son muy calientes, uh-huh, sí, ahí sí. Es donde dices, bueno, pasa, pero si el clima está el aire fresco, está todo lo que da, pues mejor apáguelo y abra las ventanas y que se refresque un poco el cuarto con aire natural, que eso ayuda a la buena energía de la casa.
1: Exactamente.
0: Porque sí, es aire naturalito, es oxígeno. Pero hay personas que no, ay, no, me está bien fresco, mejor ya aquí, ya con esto. No, hombre, aprovechelo.
1: Exactamente, aprovechen, ¿no?, las cosas que nos dan. Sí, no, tienes toda la razón. Solamente cuídense de las personas que queman basura.
0: Ah, bueno.
1: Eso es un tema aparte, pero bueno.
0: Yo estaba pensando en darles un buen consejo y se los di, pero es cierto, de repente tiene la ventana abierta y entra la humadera de los papeles del...
1: De la persona de al lado, sí, que está quemando la...
0: Bueno, señor, ¿qué nos trae ahora?
1: Bueno, oiga, se me hace raro que no llegue el señor Víctor Muñiz. Bueno, ahorita platicamos de eso, ¿verdad? Oye, es que ya es la hora.
0: Ya, ¿te preocupó?
1: Ya preocupó, no sé.
0: ¿Ya marca?
1: Víctor, repórtate.
0: Ya marca,
1: pero bueno, nos va a dar chance de platicar.
0: A ver.
1: Fíjate, Silvano.
0: Sí, me fijo.
1: Estamos trayendo la semana de las enfermedades que parece que nos da superpoderes.
0: Sí.
1: Y hemos estado hablando de temas muy interesantes. Ayer hablábamos sobre el tema de...
0: ¿De qué?
2: Tarde, pero sin sueños.
0: Señor.
1: Señor Víctor,
0: bienvenido.
1: ¿Qué tal? Buen día. Llegó justo a tiempo para platicar de la siguiente...
0: ¿Qué?
1: No.
0: Buen
1: día. Para platicar de la siguiente enfermedad.
0: Buen día.
1: Llegó justo a tiempo para hablar de la siguiente enfermedad.
2: ¿Cuál enfermedad?
1: Recuerda que ayer estábamos hablando de las enfermedades.
0: ¿Qué
1: tan superpoderes?
2: Ah, ayer cierto. Hablamos, ¿de antier?
1: Desde lunes,
2: antier, ¿sí? Ayer y hoy, ¿qué?
1: Ayer hablábamos de la...
0: Ya sé de cuál vas a hablar hoy.
1: ¿De cuál?
0: De la de Spider-Man.
1: No, ojalá.
0: ¿No?
1: Ojalá hubiera una condición como Spider-Man de las artes larayas, pero no.
2: No se puede.
1: Bueno, pero sí. Ajá. Pero Spider-Man también tenía otra habilidad. Tenía super fuerza. Músculos.
2: Ajá.
1: Acuérdense que Spider-Man, no sé si ha visto la película, la nueva de Spider-Man, para un golpe de Hulk, así.
2: Sí. Sí, o Superman.
0: O también. Superman. Dillon.
2: Dillon. Bueno, también.
1: Hoy vamos a hablar.
2: Es que hace todo. Pero es que Superman hace de todo.
0: Sí.
2: Trapea, barre. Superman. Dillon. Para trapear. Recógela.
0: Saludos a los que se identifican en este momento.
2: A ver, dime.
1: Ahí va.
2: Me lo había agarrado.
1: Vamos a hablar, señor Víctor Muñiz, de la deficiencia de miostatina.
0: Ok.
2: Ah, la deficiencia de...
1: miostatina. Ahí va. ¿Qué pensarías si vieras a un niño de apenas 4 o 5 años levantar objetos mucho más pesados de lo normal o con músculos tan marcados como los de un adulto que lleva años entrenando? Exactamente. Ajá. Muchos dirían que tienen una fuerza de superhéroe. Sin embargo, detrás de cada apariencia puede existir una condición genética muy rara, llamada, conocida como la deficiencia de miostatina. La miostatina es una proteína cuya función es muy importante. Actúa como un freno natural para el crecimiento de los músculos. Uh-huh. ¿Ok? En otras palabras, le dice al cuerpo cuándo debe dejar de producir masa muscular.
2: Ah, mira.
1: ¿Ok? Ahora, pero cuando una persona nace con una alteración genética que impide que la miostatina funcione correctamente,

0: completamente, ese freno prácticamente desaparece. Como resultado, los músculos crecen mucho más de lo habitual desde edades muy tempranas y la persona puede desarrollar una superfuerza superior al promedio sin necesidad de realizar un entrenamiento intenso. ¿Se acuerdan de Dragon Ball?
1: Ajá.
0: Sí. De los personajes de como Gohan, que tenía super músculo a sus 5 o 6 años,
2: sí.
0: Algo así parecido.
2: Yo tengo miostatina.
0: No, eso es grasacina. Eso es grasacina, ¿no?
2: Grasacina.
1: No, es que eso es de tanto ejercicio, ¿no? De lavar la camioneta.
2: Ah, es cierto.
0: Ahora, a simple vista parece el superpoder perfecto. ¿Quién no quisiera tener más fuerza y músculos con menos esfuerzo?
2: Claro.
0: Sin embargo, la realidad es muy distinta. El cuerpo humano está diseñado para mantener un equilibrio. Uh-huh. Cuando los músculos son demasiado grandes o fuertes, los tendones, las articulaciones y los ligamentos pueden no estar preparados para soportar esa carga adicional. Uh-huh. Esto aumenta el riesgo de lesiones, desgarres y problemas de movilidad. Uh-huh. Además, esta condición no convierte a una persona en invencible. Uh-huh. Van a pensar, ¡ay!
2: Sí, yo mero.
0: Sus huesos, órganos y sistema cardiovascular siguen siendo tan vulnerables como los de cualquier otra persona. Un músculo más grande no protege contra enfermedades ni evita accidentes. Actualmente los científicos estudian esta alteración porque podría ayudar a desarrollar tratamientos para enfermedades que provocan pérdida de masa muscular, como algunas distrofias musculares o el desgaste asociado al envejecimiento. Sin embargo, todavía queda mucho por investigar.
1: O sea, ¿esto sucede a niños? ¿A jovencitos? ¿A qué?
0: Es una alteración genética desde
1: pero
0: nacimiento.
1: Se puede pasar a... Bueno,
0: cuando naces.
1: Cuando sí. Naces.
2: Este pero naces con esa propiedad. Pero okay. Propiedad.
0: No se desarrolla durante el tiempo. Es una alteración genética que sí. Se desarrolla desde pequeño. Se supone que se puede detectar. Uh-huh. Ahora, la forma de detectarlo es de que si ves que el niño tiene mucha fuerza, o sea, tiene mucho músculo...
1: Uh-huh.
0: Hay que checarlo porque a lo mejor...
1: O sea, pero lo detectas, lo ves de manera que está alterado el asunto cuando tiene cierta edad. O sea,
0: exactamente, ¿no? Sí. Exactamente.
1: O sea, que no es como que, ay, mi hijo está bien fuerte.
0: Uh-huh. A los 4 años no va a cargar un...
1: O sea, mi hijo lo van a seguir las muchachas porque está bien ponchado.
0: Exactamente.
1: O sea, hay que poner atención porque eso le va a afectar en su vida de adulto.
0: Exactamente.
1: Eso es lo que quieren decir.
0: Desde la genética se da cuenta uno, o sea, esto es de nacimiento.
1: Ajá.
0: Se va desarrollando conforme la edad, pero no se desarrolla, digamos, que a los 10 años. No, o sea, se va desarrollando conforme va creciendo.
1: Que finalmente se va a convertir en un problema de salud.
0: Exactamente.
1: Que lo va a afectar y que, bueno, pues hay que poner atención en esto. Ya me voy, señores.
0: ¡Vámonos!
1: Ya me aburrí. Ay, es cierto. Ya me voy. De aquí lo voy a dejar con el señor Carlos Sandate, que ya viene en camino.
2: ¿Sandate?
1: Sí, Sandate. No, Sandati. No, yo lo confundía. Calle Boca, no, casi.
2: ¿Se ofende?
1: No, Calle Boca casi me quita. Casi me dice que de las 6 a las 7 ya no.
0: Hola, recursos humanos.
1: Para sí. Un memo me mandaron. Bueno, los dejo.
2: ¿Ya con, te vas?
1: Los mañanitos.
2: ¿Ya te vas?
1: Ya me voy.
2: ¿Quieres?
1: Ah, no, hombre, si yo quisiera quedar. Pero bueno, lo dejo con Carlos,
2: ¿y
1: con Apolote y el señor Carlos Sandate.
2: Sandate.
1: Oh, no. Sandate, corrección.
2: Sandate.
1: Sí, ya dije Sandate. Ya le dije al público que para hacer la corrección tuvieron que mandarme un memo para corregir bien el error.
2: Sandate.
1: ¿Sí?
2: No, Sandate.
1: Pero,
2: Sandate.
1: Te digo.
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1: ¡Regresamos!
2: Carlitos, buenos días, ¿cómo estás?
3: Muy buenos días,
2: estamos a mitad de semana.
3: ¿Qué?
2: Buen día. Buen día, esta segunda hora. Esta segunda hora de las mañanitas. Oye, estamos a miércoles 5 de agosto. Estamos en plena canícula, estamos con los calorones que no se soportan, los cortes de luz, apagones. Que no son apagones, son interrupciones.
4: Con la interrupción.
2: Oye, fíjate, ándale.
4: ¿Qué cosas?
2: Oye, ¿qué cosas? ¿Cómo disfrazan las cosas?
4: Es que para que no te alarmes.
2: ¿Cómo te disfrazan las cosas?
4: Para que no te angusties.
2: De todas maneras, uno sabe que es un apagón y que esos apagones te van a afectar los aparatos electrodomésticos, que te va a afectar el refri, te va a afectar el clima, el aire acondicionado, te va a afectar la lavadora, la famosa tarjeta de la lavadora, que te cuesta casi igual que el equipo, que
4: toda
2: la lavadora.
4: ¿Sí, mejor comprarte una
2: nueva? Sí, es lo que recomiendan, dicen, oye, fíjate que la lavadora, ¿qué es lo que hace? Así dice, no, mi chavo, ¿sabes qué? Es la tarjeta. ¿Y qué es eso? Sí, la tarjeta es un sistema que tiene la lavadora, sistema electrónico. Ese sistema se daña por tanta variación de voltaje. ¿Qué hay que hacer? Pregunta. Hay que cambiar la tarjeta. ¿Y cuánto me cuesta? Te cuesta casi igual que una lavadora.
4: Entonces, ¿y eso qué voy derivado a hacer? ¿A qué, Víctor?
2: ¿A qué? Pues tanto apagón, tanta variación de voltaje. Es que la CFE no está preparada, yo insisto, tuvo mucho tiempo para estas fechas, estos días de intenso calor, tuvo muchísimo tiempo para prepararse, para adquirir los equipos especiales como son los transformadores, esos dichosos tanquecitos que vemos en los postes.
4: Ajá.
2: No los compraron con tiempo, no hubo una compra, no hubo una adquisición real para poder decir, aquí hace falta un transformador, porque los usuarios ya somos más. Ya no somos los mismos usuarios de hace 20 años o 40 años. No es lo mismo.
4: Y el calor no es igual que hace 20 años.
2: Exactamente, ya cambió el calor. ¿Tú qué crees?
1: No, sí, la verdad que sí.
2: ¿Cómo lo ves?
1: A ver, yo quiero hacer un comentario también un poquito medio controversial. Porque hay mucha gente que dice, esto lo estaba escuchando un poquito y si no, como quiera, ahí discúlpeme.
2: A ver,
1: o el calor, tener un aire acondicionado ahorita ya no es un lujo.
2: No.
1: Ya es una necesidad.
2: No puedo.
1: Es una super necesidad.
2: Mira,
1: usted,
2: no,
1: Víctor Muñiz, usted es una persona trabajadora, a veces está en el sol trabajando en el campo y demás, usted me lo dirá.
2: Lo comando.
1: Quiero que me diga usted, a ver, ¿se acostumbra uno al calor, sí o no?
2: Hijo, eso no.
4: Te adaptas. No es que te acostumbres, te vas adaptando, pero
2: sí,
4: a ciertas necesidades.
2: Sí.
1: Ahora. Exactamente, tienes la solvencia y la necesidad de comprarte un mini split, porque la verdad se ocupa para pues descansar,
2: sí,
1: para dormir mejor. Muchos todavía tienen la idea, lo comparto porque me ha pasado.
2: Ajá.
1: De que dicen, a lo mejor tú también te das cuenta, Carlito, dicen, ay, ¿por qué duermes con mini split? Mira, un airecito, un ventiladorcito, un abaniquito, un cartoncito. El calor es mental. ¿Saben el coraje que me da cuando dicen el calor es mental?
2: No, como...
4: ¿Qué dicen cuando el frío es mental? Pero sobre todo, yo creo que también tiene que ver con los infantes. Hay que proteger a las personas adultas mayores y a los niños. Entonces, sí es necesario tener...
2: Mira,
1: o sea, es completamente necesario en estos tiempos ya el mini split, el aire acondicionado.
4: Uno como quiera, pero los niños...
2: Diga tú, las criaturas.
4: Las criaturas, los adultos mayores.
2: Diga tú, así. Oye... El día viernes, el sábado, yo dormí con abanico.
1: Ay, ándale, ¿verdad? Vamos a escuchar.
2: Mira, y se me cerró la garganta. Es que dicen que el abanico es un aire seco.
4: Uh-huh.
2: Es aire seco. Uh-huh. Entonces te afecta mal la garganta. Yo malamente estoy acostumbrado o mal acostumbrado al aire acondicionado, al clima frío.
4: Mi mamá
2: estoy
4: dice
2: mal acostumbrado y duermo muy bien. Cuando no hay esa facilidad de un clima que salgo, por ejemplo, al rancho, no sé, otra parte, que no hay eso, oye, ¿cómo batallo?
1: Me
2: la paso vueltas y vueltas.
4: Como tortilla.
2: Vueltas, y los oye. Así era, te la pasas. te la pasas, ¿a poco no?
4: Sí.
2: Y te desvelas.
4: Es muy incómodo.
2: Es muy, exactamente. Entonces, te desvelas y al siguiente día no vas a cumplir con el trabajo al 100%.
4: Y no pongas el ventilador en el número 3.
2: Ah, no.
4: Porque te quema con el aire caliente que te avienta.
2: ¿Ves que sí?
4: Sí.
2: Sí.
4: A mí, hay por que ejemplo, ponerlo a circular y que el aire caliente
2: pase. A mí me lastiman los pies, el aire.
4: Ponte calcetines.
2: El aire,
4: ponte
2: el abanico.
4: Ponte alcanforín.
1: Oye, ¿cómo que te lastima? ¿Te corta o qué?
2: Sí,
1: ¿o
2: sí me lastima, me fastidia. Estás, mira.
1: Víctor, se me hace que esto. Tú pones el pie en el abanico.
2: No.
1: Es que tú estás así, mira, como los niños chiquitos, así, mira. Pones
2: el dos.
4: Para que se pone a hablar en el abanico.
1: Ahora, Víctor, pero bueno, es lo que vamos a tener el día de hoy de temas con el tema de la luz. ¿Por qué? Este tema surge a raíz de que la Comisión Federal de Electricidad está fallando, no sé si lo dijeron, perdón, en más de 20 estados del país.
2: Ah, sí, 20 estados.
1: Sí, en 20 estados ha habido problemas, perdón, problemas de la luz.
2: Más del 50%.
1: Uh-huh. ¿Y qué ha hecho alguien? Nada. ¿Y nadie?
3: ¡No!
5: ¡Hace nada!
2: Eso es lo que yo digo. ¿Por qué no protestamos? ¿Por qué no decimos, a ver, CFE, ¿qué está pasando? Es lo que digo ahorita. Tanto tiempo que estuvieron... Se supone que estas fechas a nivel nacional es la fecha donde mayormente se siente el calor. Uh-huh. ¿Sí? ¿Por qué no se preparan? ¿Por qué no dicen, vamos a inyectarle lana de lo que usted, usuario, está pagando a la CFE? ¿Cuánto está pagando? ¿Cuánto
4: que no paga? Es cualquier cosa. Oh,
2: claro. ¿Cuánto paga? ¿Mínimo pagas qué? ¿500 pesos? Mínimo.
4: Pues, ¿eh? Muy poco, la
2: ¿serio
4: verdad.
2: ¿Verás?
1: Ah, caray.
4: Digo, a menos que mínimo, nada más tengas un foquito.
2: Mínimo.
1: ¿Tienes panel solar para pagar 500? Ay, que hay un tema con los paneles solares, pero ahorita entramos en eso. Pero a ver.
2: A ver,
4: y luego dijera uno, ok, me cambio y hay otra opción. Es la única y te aguantas. O sea,
2: sí,
4: ¿qué hacemos? Aguántate, porque aguántate. No hay opción.
1: Bendito monopolio.
4: Entonces, sí, pues es un monopolio.
1: A ver, ¿cuánto pagas tú del... Bueno, mínimo en tu casa, ¿cuánto se paga de luz?
4: 4,000 pesos.
1: ¿Mínimo?
4: Ah, no, mínimos... 2,000 pesos, así cuando estamos en época de frío.
2: Yo mínimo 1,200, 1,300, mínimo.
1: Yo mínimo
2: 1,700.
1: Yo mínimo 1,200 también.
4: Nosotros sí cuando época de frío y eso, ¿qué? Así como unos 2,000. O 1,800, más o menos.
1: ¿También ponen calentador y todo?
2: Sí, pues algunos ponen calentadores.
4: No, pero pues sí, hay digamos que los refrigeradores y eso. Pues sí, te consumen los focos.
2: Yo pongo 1,700 mínimo, más o menos.
4: Aparte, otra cosa, no nos gusta dejar la casa oscura. Entonces dejamos algún fumo en la noche.
2: Sí, ahorita por...
4: Por la seguridad.
2: Sí, por seguridad de la... De la casa.
4: Oye, entonces sí es muy costoso y tenemos derecho, claro que sí, a exigir respuestas.
2: Claro.
4: Porque además, déjame decirte, Víctor, ya no es, y este comentario lo sumo a colación o lo traigo a colación de la misma gente que dice que ya no te atienden como anteriormente. O sea, tú hacías un reporte y te daban un lapso de 4 horas. Uh-huh. Hoy ya te dicen hasta 10 horas.
2: Sí.
4: Te dicen, de una hora esa ya ni me la creo.
2: No.
4: Pero...
2: No, una hora.
4: De una hora mínimo, máximo 10.
2: Y una luego hora.
4: Les empiezas a marcar. Y de otros números, porque además no nada más tienes que ser tú, tiene que ser una cantidad importante de reportes.
2: Ándale.
4: Y todavía te dicen, es que el reporte ya se hizo, espera que lleguen o que atiendan.
2: Mínimo una hora.
4: No creo. ¿Sabes cuándo llegan?
2: ¿Cuándo?
4: Hasta como después del siguiente día, después de 24 horas.
2: Sí, y dicen, llegando.
4: Llegan bien desayunados y te dicen, ¿dónde pasó la falla?
1: Pues chéquenle. Pues yo no sé, ¿cómo vas a ver?
2: ¿Qué quiere que vaya a agarrar el cable?
4: ¿Dónde tronó el poste?
2: Ay, no.
4: Me da coraje, mejor
2: vamos a almorzar, hombre.
1: Hay que almorzar, ¿verdad?
2: Ándale, sí, invito a almorzar.
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4: Ahorita regresamos, parecíamos tú y yo los Panchos.

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6: Regresamos. Son las 7 de la mañana con 18 minutos. Que no se le haga tarde si usted ya regresó de vacaciones. Y si aún está disfrutando de algunos días de descanso, pues aprovecharlo y acompañarnos con este programa de las mañanitas.
7: Todavía falta.
6: Todavía falta para algunos.
7: Sí, ¿verdad? Para muchos.
6: Recuerden
7: el sector educativo.
6: Los estudiantes.
7: Sí, estudiantes.
6: Están disfrutando.
7: Oye, ¿sabes una cosa? Cuando entran los estudiantes y maestros, cambia todo aquí en Victoria. Y me imagino que es a nivel nacional. Eso es un...
6: Una pitadera.
7: Una pitadera. O sea, es un
6: desbarajuste.
7: Desbarajuste, porque todo mundo quiere pasar el semáforo.
6: Pero es cuestión de cultura. A ver, todos queremos salir unos 15 minutos.
7: A la misma hora. No, hombre, hay que salir con media hora antes. Mira, hoy me pasó, ¿eh? El acuerdo se dio cuenta. Llegué más tarde de lo normal. Digo, mi entrada es a las 7. Llega a las 7 de la mañana. Pero yo regularmente llego faltando al 10, sí, para las 7.
6: Cuarto de hora.
7: Cuarto para las 7 y ya estoy aquí. Ahora ya llegué faltando como 5 para las 7. Y porque me confié. Esa confianza, si uno dice, todavía falta. Pero no piensas que en el trayecto va a haber un semáforo descompuesto, va a haber un choque, va a haber un vehículo que va a vuelta de rueda.
6: Y si
7: usted va
6: en transporte público,
7: espérame,
6: que se descompone.
7: Espérame. Me ha tocado a las 5:30 de la mañana que ando en la calle todavía, que voy a casa de mis papás, mi papá, y voy a mi casa, a tu casa.
6: Gracias.
7: Oye, y me topo, ¿sabes con qué? Con esos camionzotes de transporte de personal de las maquiladoras. ¿Te ha tocado?
6: Sí, claro que sí.
7: Vas atrás de ellos y vas bien, sí, despacito, porque van a vuelta de ruedas los camiones.
6: Sí.
7: Y no solamente un camión, van dos o tres camiones parejitos y los tres juntos. No hay manera de rebasar.
6: También me ha tocado, Víctor. Yo escucho muy temprano el tren. Pero también
7: sí,
6: me ha pasado que se duermen los tren y ya pasan. Yo
7: más tarde.
6: Entro muy temprano.
7: Sí.
6: Pero sí, como quiera, me ha tocado que pasan a la hora que yo tengo que cruzar.
7: Sí, sí, sí. Como que no son los horarios, no son los mismos.
6: No, no son los mismos, pero ¿estás de acuerdo?
7: Están
6: que pasan
7: cambiando
6: en la madrugada?
7: Sí, en la madrugada, y creo que como a las 6:30, a las 7, por ahí más o menos pasa el tren nuevamente. Oye, y en serio, si tú te confías y dices, todavía la hago, todavía, sí, hombre, faltan 15, faltan 10. No, hombre, sí la hago, sí llego.
6: El tiempo pasa volando.
7: Sí llegas, pero llegas deprisa y puedes ocasionar un accidente.
6: Uh-huh. Brincándose los saltos, no haga eso.
7: No haga eso.
6: Tampoco, ¿qué significa el color amarillo o naranjita?
7: Es dale más recio.
6: Dale más recio. Dale más recio, todavía alcanza.
7: Sí, alcanzas. No. Ese es preventivo, es para que se le baje la velocidad.
8: Exactamente. ¿Están hablando del Día Mundial del Semáforo?
7: Del semáforo. Estamos hablando de los colores del semáforo. ¿Para qué es el amarillo?
8: El amarillo es para que le pise. El verde es para que le dé. Y el rojo es para que dale. Pero te tienes que detener.
7: Pero aguanta.
8: Aguanta.
7: Aguas.
8: Oye, que te lo brincan. Parece que
7: sí.
8: El rojo parece verde.
7: Eso es lo que te digo.
6: Es que a lo mejor son daltónicos.
7: Daltónicos.
8: Qué buen punto. Sí, cierto. Pero bueno, ya, ahora sí. Estamos de regreso. Vamos con el clima.
7: El clima.
8: Una vez, sí, cierto.
7: Una vez.
9: Que no diga que no le avisaron. 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
8: Tan, taran, taran, tan, tan, taran, taran, tan, tan, tan, tan, tan, tan. Oiga, señor Víctor Muñiz, no sé si se dio cuenta. Mm. Nada más los martes Protección Civil hace la chamba.
7: Ah, y se olvida.
8: Nada más. Y ya es todo, ya se olvida de las demás semanas, porque Santiago nos manda el de...
6: Lo que pasa es que toda la semana va a hacer calor, pues ¿a qué te mandan?
7: El calor.
8: Es que mira, también yo me quejo, digo, una sugerencia para Protección Civil, mandan el mismo pronóstico con las mismas nubes, o sea, todo va a estar, todo Tamaulipas va a estar medio nublado, y Victoria ya estuvo soleado.
6: Qué flojera, puro copy-paste.
7: Sí.
8: El becario anda cobrando.
7: El becario, no, está de vacaciones el becario. Acuérdate.
8: O lleva como 3 meses de vacaciones. Bueno, vamos al clima, señor Victor.
7: Bueno, el clima para las diferentes poblaciones o ciudades más... no son más importantes, son las más pobladas. Uh-huh. Es que mucha gente dice, oye, las ciudades más importantes de Tamaulipas... No, no son importantes. Todas las poblaciones son importantes. Las más pobladas es diferente. Entonces, las ciudades más pobladas son... Nuevo Laredo, Reynosa, Mante, Tampico, Madero, Altamira, Victoria, son las más pobladas, ¿sí? Esas son las más pobladas. Y para eso es el reporte que voy a dar a continuación. Claro. En Nuevo Laredo habrá estará parcialmente nublado, una mínima de 27 grados, mi ajolote.
8: ¿Mínima?
7: 27 para grados. Laredo. Y una máxima de 37 grados centígrados. Oye, ¿no bajan de 35, 37?
8: No.
7: Nuevo Laredo ha sido la más calurosa en los últimos 15 días. En esta canícula, Nuevo Laredo, y las lluvias ni se ven, ni se asoman. La
8: ni
7: lluvia,
8: va a haber.
7: Ni va a haber. En Matamoros estará mayormente despejado, una mínima de 27 grados y una máxima de 35 grados centígrados. En esos momentos, bueno, están a 28 grados, 28 grados. Ya, y va para arriba el termómetro.
8: Dios los bendiga.
7: Reynosa, mayormente nublado, una mínima de 27 grados y una máxima de 36. En Ciudad Mante, la ciudad cañera, estará una mínima de 25 grados, está parcialmente nublado. En el Mante va a estar parcialmente nublado, una mínima de 25 grados y una máxima de 35. Tampico, Madero y Altamira también estará mayormente nublado, una mínima de 33 grados centígrados y una mínima de 26.
8: Yo dije, ¿cómo va que va a subir más? Dije.
7: Una mínima de 26 grados y una máxima de 33 grados allá para la zona sur. ¿Está sabroso el clima?
6: Rico.
7: 33.
8: Mira. ¿El
7: té
8: es la humedad?
7: Ese es el tema.
8: Pero bueno.
7: La humedad. En Ciudad Victoria, la capital, estará mayormente nublado, una mínima de 24 grados y una máxima de 35 grados centígrados. Fíjate, 35 grados centígrados. No se confíe porque el sol está a plomo. El sol está
8: a plomo.
7: Picoso, a plomo. A plomo, está picoso el sol, póngase bloqueador.
6: ¿Y si no tiene para bloquear, ya he perdido sazonador.
7: Sazonador. Póngase manteca. Manteca. Bueno, fíjate que el clima para Victoria en las próximas horas será, el día de hoy, pues no va a llover. Para mañana jueves tampoco estará medio nublado, pero se supone que el viernes, fíjate, habían dicho que el jueves, que el jueves podría llover, mañana ya desaparece el pronóstico, ya desapareció. Ahora resulta que será el viernes, y si el viernes no llueve, sería hasta el sábado, y si no,
6: el domingo.
7: En esta semana no llovió.
6: Si no es Chan, es Juana.
7: Sí, ándale. Bueno, cuídense mucho del calor, fíjense que las altas temperaturas están muy...
6: Muy estridentes, muy fuertes, muy
7: fuertes, fíjate, las altas temperaturas, de verdad, la verdad, en este año... Ha habido muchísimo calor, no ha llovido. En esta canícula no ha llovido aquí. O sea, al menos ha llovido, pero muy poco. Sí, muy poco ha llovido.
6: De aquí hecho, también, pues hay que cuidar sobre todo a los infantes.
7: ¿Es esto?
6: A
7: sí.
6: Los adultos mayores.
7: Sí, protege a las mascotas del calor. Las altas temperaturas también.
6: Sí, también las mascotas.
7: Las altas temperaturas también.
6: Perdón, Víctor, te quiero interrumpir tantito. A ver, las personas que salen a caminar con sus mascotas, háganlo en un horario prudente.
7: Sí,
6: ¿qué es eso que traen a sus mascotas en pleno calor?
7: No, hombre, es que esta persona suda. O sea, va a hacer ejercicio y necesita sudar.
6: Sí, pero la mascota, ¿qué culpa tiene?
7: ¿Qué culpa tiene la mascota?
8: Ahora,
6: porque tienen almohadillas en sus patas, pero como quiera, les quema.
8: Ahora, yo voy a decir algo, y como lo dije en la primera hora y lo sostengo en la segunda, aunque ustedes me queden viendo feo. Yo no entiendo cabezones, vecinos cabezones, ¿por qué tienen al pobrecito animalito, al perrito, amarrado en el techo?
7: Ah, sí.
8: En el techo, en pleno calor, la plancha de calor está ahí a todo lo que da y luego con su mugrero arriba. Vecinos,
6: en oiga, serio. Repórtelo.
8: Vecinos, repórtelo. En serio, Víctor. Eso no es justo. Digo, no importa, sí. es que es la verdad.
7: ¿Qué mugrero?
8: Pues a veces el fierro viejo.
7: La llanta.
8: La llanta, los muebles viejos. Y luego por eso se quejan de las cucarachas.
7: Sí. Oiga, qué de, los moscos.
8: De los moscos. O sea, sacudos. Ustedes amárrense el cuello todo el rato estando allá arriba en el techo.
6: Qué ingrato.
8: En serio, pero bueno, ahora
7: fíjate, ya. Las altas temperaturas también pueden poner en riesgo la salud de nuestros compañeros de cuatro patas. Recuerda mantenerlos hidratados, brindarles un lugar fresco con sombra y evitar paseos durante las horas de mayor calor. Además, verifica que el pavimento no esté demasiado caliente para protegerlos o para proteger sus patitas. Póngales ahí algún guantecito de perdido, hombre. Las mascotas.
6: A ver, si usted salgan, aguanta, váyase descalzo.
8: Exactamente. Me lo ganaste.
6: Descalzo.
8: Hagamos un reto. A ver. Que el perrito vaya descalzo y que también la persona vaya descalzo.
7: Ándale. A ver quién aguanta más.
8: O póngale almohadillas al perro y usted vaya descalzo. Por favor.
7: No.
8: Conciencia, señor. Pero bueno.
6: Hagamos.
8: Ya lo dijo Protección Civil.
7: Sí.
8: Cuídela a sus mascotas.
7: Exactamente.
8: Y si no las quiere, pues mejor no las tenga.
7: Para que no le diga que no le avisamos, este fue el clima. Y que sea lo que Dios quiera.
8: Víctor Muñiz.
7: Mande.
8: ¿Qué plan para hoy?
7: Dígame.
8: ¿Qué plan quiere hacer hoy? Pues ¿viene en plan tranquilo? ¿Tú, Carlitos, vienes en plan tranquilo?
6: A mí no me han invitado.
8: Bueno, vamos, ¿qué plan para hoy?
6: Pues lo que tú quieras, Ajolote.
8: ¿Vienes a romper la dieta o andas así?
6: No, ya vamos a romper la dieta. Ya no alcanzamos el cuerpo de verano.
8: ¿Ya?
6: Vamos a romper la dieta. Ah, ya no, la lechuga no ya me hizo.
8: Pues es bien fácil, Carlitos y Víctor. Carlitos y Víctor, sí. Deja la dieta para mañana y ven a dónde.
6: ¿A dónde?
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6: Conquista tu paladar más exigente. Oigan, dice por acá, muy cierto que cuiden sus mascotas. Las tienen amarradas en pleno sol, todas huesudas. Todas huesudas, pobrecitos.
7: ¿Por qué?
6: Pues porque los animales los tienen amarrados, se deshidratan. No les dan de comer a tiempo.
7: Sí,
6: y yo invito y exhorto a la gente a que si conoce algún caso particular,
7: que
6: lo reporten.
7: De manera anónima.
6: Vamos a denunciarlo.
8: Sí. Y recuerden que la fiscalía también está tratando eso, ¿eh?
7: Hay
8: sanciones.
7: Sanciones muy fuertes.
6: Ojo ahí, ¿eh? ¿Qué les parece si vamos a una pequeña pausa?
7: ¡Órale!
6: Y los invitamos a que ahorita regresen.
7: ¡Órale!
6: El número de WhatsApp es el 834-121-29. Quédense con nosotros, ya regresamos.
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6: Regresamos 7:33 a.m. Dice por acá, muy buenos días, chicos. Presente su amiga Mike, que nos saluda también desde Facebook.
7: ¿Sí?
6: Recuerda que nos puede estar viendo también a través de las redes sociales. Facebook nos encuentra en la B de Victoria XHRPB. Y también, si usted tiene un dispositivo Alexa, recuerde que nos puede mencionar la B de Victoria y nos va a estar sintonizando también por este medio. Dice, buenos días, excelente miércoles. Hoy estamos de fiesta.
7: ¿Por qué?
6: Regina Elizabeth.
7: Regina Elizabeth.
8: Regina.
7: ¿Cuántos años?

0: Ahí está. Muchas felicidades para Regina Elizabeth de parte de su mami H. Meli. Sí, ¿verdad? Me imagino, sí.
1: ¿Sí? No,
0: H. Meli, sí.
1: Pues no acaba de cumplir años hace poco.
0: No.
1: ¿Dónde se invitó?
0: No.
1: Sí.
0: No, esa fue esta, ¿cómo se llama?
1: Ah, ya.
0: Me olvidé el nombre, me va. Sí, nombre, neta, en serio.
2: Ya, mínimo que ya nos inviten acordé. Al mole.
1: Ya me acordé.
2: Oye, nos inviten al mole.
1: 10 años, cumple.
2: 10 añitos.
0: 10 añitos.
1: Que
2: nos inviten al mole.
0: Me olvidé el nombre,
2: Oigan, también nos saluda por acá Mini Herrera. Nos dice Q.
0: Ah. Muy bien, Mini, pues bueno. A ver.
1: La gente está muy contenta.
0: ¿Por qué?
1: Muy contenta. ¿Sabes por qué?
2: ¿Por qué?
1: Porque podaron el zacate del caracol.
2: ¡Ándale!
1: El zacatal feo, horrible, que estaba ahí.
2: Y ya llevábamos rato...
1: Oye,
2: ya llevábamos
1: bien.
2: Rato mencionando eso.
1: Sí,
2: y Maggie,
1: siempre.
2: Maggie Barrón era una de las que estaba reportando constantemente esta problemática. De esas matas que no
1: tienen
2: nada que ver.
1: Nada que ver.
2: O sea, ya mínimo una corona de Cristo, una cuna de Moisés.
1: Un framboyán.
2: Una lágrima, una millonaria, una espada de una lengua de suegra.
1: Mínimo.
0: Lengua de suegra, fíjate, ¿sí es cierto?
1: Oye, sí.
0: Un lirio.
2: Un lirio.
0: Una bugambilia. Oye, aunque sean los ojitos de albahaca ahí para agarrar para...
2: Una pata de ganso.
1: Sí.
2: Es una pata que tiene una... Como tres hojas que dan la forma de una pata.
1: O la pata de león.
2: Ah, la pata de león, eso.
1: Esa con esa. Así, nota una... No sé, está medio rara.
0: Ah, una morada.
1: Una morada,
0: sí, que crece bien bonita.
1: Sí,
0: es moradita que sí, está así, ya hace como... Ah, pues también.
1: Sí, mínimo... Nada más que, ¿sabes qué? Las condiciones como que no dan.
2: Mira, ¿sabes qué?
1: Porque hay mucha piedra ahí.
2: ¿Sabes qué?
1: Es que hay mucha piedra, mira. Está feo. Hay un lugar, con todo respeto, para los que hicieron eso, se hizo bien feo. O sea, la planta no sé. Es endémica de aquí, tal vez, de aquí de la región. Se ve mal. Digo, se ve como que al aire se va, se ve como descuidado.
2: ¿Quién es el jardinero?
1: ¿Quién es el encargado? Son obras de gobierno de estado que les dan, pero las debe mantener el municipio. O sea, el gobierno hace la obra y dice aquí está la obra y ya vámonos. Y el municipio tiene que darle mantenimiento a ese tipo de lugares. Por ejemplo, y me llega nuevamente el recuerdo, mal recuerdo de la plaza del 8 y 9 Hidalgo. ¿Sí? La plaza principal de Victoria.
0: Plaza de las Armas, ¿no?
1: La plaza principal. Ahí se asentaron los primeros pobladores en ese lugar. Aunque usted no lo crea, ahí llegaron las primeras carretas, las primeras gentes, los primeros pobladores. Aunque se dice que llegaron primero a la Mainero. De la Mainero se trasladaron hasta ese punto donde está la plaza. Uh-huh. La plaza Hidalgo.
0: Plaza Hidalgo, andale.
1: Plaza Hidalgo. La Plaza Juárez es la que está aquí en el 15. La Plaza Hidalgo. Esta Plaza Hidalgo es la principal. Ahorita, en esos momentos y desde hace mucho tiempo, está muy descuidada.
0: Descuidadísima.
1: Muy descuidada esa plaza.
0: En la noche no hay alumbrado público.
1: No hay.
0: No hay alumbrado público. Yo creo que el municipio está esperando a que el gobierno del estado le meta a mano, como en todos los trabajos que ha hecho.
1: ¿Tú crees?
0: Porque ya ves la del 22, donde está la vía del ferrocarril.
1: Ah, sí,
0: que
1: sí,
0: la,
1: sí.
0: La que la verdad queda muy bonita.
1: Sí.
0: Lo único que tengo queja de la plaza del 22 es de que, a ver, si estás poniendo una rampa para discapacitados, no sé si se han dado cuenta, si han pasado, si no los invito a pasar. Si están poniendo una rampa para discapacitados, ¿por qué ponen, como os puede decir, varas en medio de los discapacitados?
1: ¿Para qué?
0: O sea, como para...
2: ¿Es una mala organización?
0: Sí, exactamente. Haz de cuenta que está la rampa de discapacitados.
1: Sí.
0: Son tres rampas.
1: Uh-huh.
0: Y en esas tres rampas como que pusieron una tipo parachoques como los que utilizan en el Paseo Méndez.
1: Sí.
0: Para evitar que el vehículo se vaya más
1: sí,
0: para
1: claro,
0: allá.
1: Claro.
0: El detalle
1: es protección.
0: Unas protecciones. El detalle es de que estas protecciones están sobre las tres rampas de discapacidad. No solamente están así como que a los laditos, no, está en medio de la rampa de discapacidad.
1: Oye, pues están como las famosas galletas. Que no sirven para nada, la verdad, con todo respeto. Las famosas galletas que están ahí en el bulevar, la verdad, es un estorbo nada más. Los microbuses, o bien los choferes de microbuses, con todo respeto, muchos no los utilizan como debe ser. Se paran ahí arriba, se paran a un lado, y solamente hay un solo carril. Vas por el bulevar. y se hace un cuello de botella porque están las famosas galletas ahí. Yo no sé para qué las construyeron en ese lugar, era más adelante, porque ese lugar es la parada oficial y es el cruce de mucha gente. Sí, pero está mal, yo siento que está mal, sigo insistiendo, que esas galletas como que entorpecieron uh-huh. el tráfico vehicular, lo hicieron más lento, Víctor, en esa zona.
0: Pasa como las galletas del 17, la historia se contó.
1: Las galletas.
0: Se contó hace mucho tiempo en el 17, toda la avenida 17. Sí. Cuando se hizo la modificación, que para muchos, o bien o mal, eso es decisión de cada quien, para mí estuvo mal, cortaron los carriles de igual manera. Y, por ejemplo, cuando pasa una camioneta grande, de esas camionetas de altos funcionarios acá, grandotototototototas, que ocupa casi los dos carriles de la avenida 17, que
1: son
0: chiquitos, camionetononas.
1: Sí.
0: Oye, uno tiene que esperarse, tienen un carrito chiquito, un sedancito, un coupé.
1: Un bocho.
0: El bocho se tiene que esperar porque, pues, para darle paso a la camioneta, para que no se la lleve. ¿Por qué? Porque la galleta de donde se supone que se tienen que estacionar los vehículos está exageradamente voluminosa, grande, abarca, híjole, casi parte del otro carril. Sí. Vaya, pues. La historia se contó, ¿por qué nos gusta repetirla? ¿Quién sabe? Así somos los humanos.
1: Sí, exacto. Entonces, yo siento que hay muchas cosas que no se hicieron bien o no se han hecho adecuadamente bien. Es como el, volvemos al caso, ¿por qué plantar ese tipo de ¿cómo se llama?
2: ¿De plantas o de macetas?
1: Sí, o sea, no quise repetir la palabra, pero ¿por qué plantar ese tipo de plantas, vale, uh-huh. la redundancia, en ese lugar? ¿Para qué lo quieres así? Pon mejor un arbolito, un árbol. Es más importante un árbol.
2: Una sombra.
1: Hay mucho estudiante de la normal federalizada que sale ahí o que va caminando, pongan mejor árboles para una mayor sombra y para una mayor oxigenación de la ciudad. Hay que plantar árboles. Aunque ahí tenemos el río, que lo están podando, va quedando bonito, este. ¿Has visto el río de San Marcos?
0: Sí, lo van podando. La avenida del estudiante.
1: Han estado cortando, fíjate que hace días me comentó una persona que por qué estaban cortando los árboles. Lo están señalando. Y tengo entendido que lo están señalando con pintura los que ya están muertos.
0: Okay.
1: Árboles que ya están secos.
0: Que están provocando cortando. Que no hay un buen desfogue del agua.
1: Del agua.
0: O sea, la verdad, digo, tienes, usted me dará la razón, sí. Pero hubo mucha queja en su momento porque obviamente no querían meter mano que por el tema ambientalista, que porque etc. El detalle de que ya se está acumulando mucho exceso de maleza muerta, de plantas que, pues, oye, no están beneficiando en nada el cauce del río San Marcos. Ahora, esto ayuda para que en su momento, está acá, está en el WhatsApp, está beneficiando porque también allá donde está construyendo el nuevo bulevar, también ya hicieron para que el agua, pues, corra de manera pareja, no haya ningún problema, allá en la zona del nuevo bulevar, allá por la moderna. Entonces, ¿qué fue lo que pasó? Para evitar inundaciones en ese punto crítico del vado de la avenida del estudiante, optaron mejor por limpiar para que haya un mejor desasolve del agua. Ahora, otro tema. ¿Por qué siguen tirando aguas negras en el río San Marcos? Siguen con las fugas de aguas negras en el lecho del río San Marcos.
1: Es que es más fácil.
0: Pero la gente que se está bañando, la gente que usa
1: pescarles. Imagínate. Es más fácil levantar el agua, aguas negras, porque el río San Marcos de manera natural corre el agua hacia la presa.
0: ¿Hacia dónde? Exactamente. A eso iba. Hacia la presa de Vicente Guerrero. Imagínate.
1: Ay, Dios
0: mío. 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
1: ¿Tú crees?
0: Yo creo porque, oye, está bien canijo. ¿A poco no pueden ver todas las problemáticas que hay? Aquí se las tenemos que decir. Uh-huh. 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
0: ¿Hay comentarios, Carlitos, ahí?
2: No tenemos por el momento. Comentarios. ¿Están dormidos?
0: Están dormidos todos.
2: Oye, pero ¿qué te también parece si nos vamos a una pausa y en lo que nos vamos puede que nos rellen?
1: Así
2: nos
1: es. Lleguen más. Claro, claro que sí. Regresamos.
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2: Regresamos.
3: Si quieres, me voy, Carlitos, si quieres, ¿eh?
4: Tenía bastante tiempo que no escuchaba esa palabra.
2: ¿Esa palabra?
4: El trueno.
2: Sí, eso es cierto. Oigan, ya regresamos a las 7 de la mañana con 48 minutos.
4: Sí, pues ya.
2: Dice por acá, se reportan, hola, muy buenos días, chicos. ¿Olí? Guapos y trabajadores. Eso. Yo creo que ella sí se puso los lentes de Octavicente.
3: Es Margarita, ¿verdad? Margarita,
2: excelente miércoles. Oye, mitad de semana, qué rápido
4: sí,
2: se me ha ido.
4: Sí, rápido.
2: Nos saluda también Oscar Rojas. Buen día, saludos a todos ustedes, siempre los ven en Facebook. Soy Oscar Rojas.
3: Gracias, Oscar, sí, muy pendientes. Oiga, bueno,
4: dime.
3: Fíjate que todavía no puedo recuperar mi llanta del carro.
4: No, todavía no. Vale,
3: hombre, la tengo todavía.
4: No, no me digas eso.
3: Ya, pues ya es que pasó casi como 3 semanas, sí, y todavía no logro recuperar la llanta.
2: Ya,
3: que
2: un bache
3: de la ciudad, por ahí, que anduvo por ahí, me la rompió. Ya he dejado el tema en paz, pero vamos a regresar con los baches otra vez, porque todavía sigue habiendo muchos. Claro. Pero aquí el detalle no es eso. El detalle es de que lo vamos a recomendar, señor Víctor Muñiz,
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4: Así es. Oye, fíjese, qué bárbaros.
3: Oiga, fíjese, para la gente de radio y de Facebook, que estamos al pendiente, seguimos obviamente recibiendo sus quejas, sus comentarios, reportes y
4: oye,
3: demás.
4: Siguen todavía con las quejas, mientras tú encuentras ahí los comentarios, siguen las quejas, que hace falta el alumbrado público, ahí marco de alumbrado público, por favor. Del ayuntamiento, a ver, siguen las quejas ahí en el hotel de Gustavo, afuera.
3: Lo que es
4: la salida antigua Almante.
3: No hay luz ahí.
4: No hay luz, siguen las quejas, no hay luz, no hay alumbrado público. Hay una tienda comercial
3: por ahí
4: relativamente nueva, ahí cerquita, sí, atrás de tránsito. En ese lugar, entrar a las brisas, no hay alumbrado público. Ya ha habido varios accidentes en la curvita, sí. y luego de repente llegas a unos topes feos, topes de plástico, que están horribles, están bien altos. Bueno, en ese lugar no hay alumbrado público, no hay ni postes, es más, no hay postes. Dijeron, ahí está el poste, ahí está la lámpara, no sirve, no hay postes. Por lo menos hace falta por lo menos unos 5 a 8 postes.
3: Sí, te hace.
4: Sí, hace falta postes.
3: Sí, ya está donde dice.
4: Obviamente, ¿no? Con su brazo de la lámpara, con alumbrado público.
3: No, no, era poner gente... nada más así el puro poste solo.
4: Sí, y solo.
3: Porque sí, no, porque sí los creo capaz. No, de veras, sí, Víctor.
4: Ahí está el poste.
3: No. Sí, o sea,
4: con ese... se quejaban de falta de postes. Ahí está el poste. Ahí está el poste.
3: Digo, nos escucharemos muy irónicos, pero sabe bien usted y yo, señor Víctor Muñiz, que sí pasa.
4: No. Entonces, ahí les encargo. Es una queja, una petición de parte de los habitantes de ese sector, sobre todo de entrada a la colonia Las Brisas. Sí, es el sector. Hay un Noporó, ahí cerquita. Uh-huh. Está la laguna gasera.
3: Sí.
4: En casi enfrente hay un Noporó. Bueno, en ese Noporó, hasta ahí llega la lámpara, un poquito antes. Hasta ahí llega la lámpara o el poste con lámpara. Después ya no hay postes ni lámparas. Así Híjole. Que ya lo sabe. Un llamado al ayuntamiento.
2: Totalmente.
3: Ahora,
4: dale con te veo con cara así como que...
3: No, nada que ver.
2: Mira, ¿sabes qué?
4: A ver, dime.
3: Esa es nueva, ¿verdad? Que aquí hicieron cuando yo no andaba. Hay que grabar esa hora para un...
4: ¿Sabes qué?
3: Oigan, fíjense. A ver, Víctor Muñiz.
4: A ver.
3: Baches.
4: ¿Qué pasó?
3: Baches.
4: ¿Dónde están los baches?
3: Están surgiendo nuevos baches.
2: ¿Dónde están esos baches?
3: No. Oye, hay nuevos baches ahí por la calzada General Luis Caballero.
2: ¿Hay que estrenarlos?
3: No.
4: Oye, pero hasta parece que tienen imán, te va a subir el bache. Se va a subir el bache.
3: Ahí.
4: ¿Ya fuiste?
3: Ya fui. Hay dos baches. No quiero ni saber, nada más le tomé foto, pero no quiero ni probarlo ni nada. Están en el carril de baja, lo cual puede ser un... Bueno, están en el carril central,
4: sí,
3: pero en el carril de baja, que todavía puede ser un problema. El detalle está... Ajá, exactamente. El detalle está en que hay dos ubicaciones específicas. Uh-huh. Uno está en el carril de baja, viniendo de oriente a poniente, sobre la Secretaría esa de Agricultura.
4: Ándale.

0: de Mérida.
1: Había un
0: También enfrente
1: profundo.
0: Del zoológico.
2: Sí,
0: también,
2: enfrente,
0: ¿no?
2: Mira, Carlitos. Ahí enfrente.
3: Ahí pues lo dice.
4: Ay,
3: que
4: mira
3: es.
4: Qué bonito.
1: ¡Qué bonito! ¡Ponle ahí algo!
4: Ah, se está bien grande.
1: Sí. Se ve bonito. Es más, se ve ese bache, se ve con forma.
0: Ah, sí, o cierto.
1: Sea, se ve formadito, bien bonito, formadito. Y, bien profundo.
0: Y ahora, aparte de ese, llegando casi a Eje Vial. Ajá. Calzada General Luis Caballero,
1: pero,
0: con Eje Vial.
1: Antes de que te vayas de ese lugar.
0: A ver.
1: Antes de que te vayas de ese lugar.
0: A ver.
1: Enseguida. Donde está el monumento Adolfo López Mateos, uh-huh, antes de llegar al mono que le dicen, uh-huh, hay un monumento
0: aparte
1: de Adolfo López Mateos.
0: Sí,
1: es una plazoleta.
0: Sí, lo ubico.
1: Enfrente de un Sendy.
4: Ajá.
0: Sí, lo ubico.
1: Sobre la calzada. Bueno, en este lugar, por la fuga de drenaje, ya hay muchos baches ya.
0: También.
1: Hay bastantes baches ya. Ya hay mucho bache. Se está deteriorando el pavimento a consecuencia de esa fuga de drenaje. Así que si van a tapar ese bache, adelantito hay más baches para que no se hagan mencillos y digan, es que no lo vimos. No, ahí están.
4: Más
1: adelantito están.
0: Y ahora sí, regresando en Eje Vial, no, en Calzada General con Eje Vial, antes de llegar, metros antes de llegar al Eje Vial, ahora en el otro sentido, de poniente a oriente, yendo hacia la calle Democracia. Por el carril de baja, en la misma calzada, otro señor Víctor Muñiz, ahí en... bueno,
1: es parecido a otro.
0: Es por la gemelo, comisión, por las viejas instalaciones de la
1: se
0: comisión.
1: Se parece.
0: Mira,
1: chequen. Se parecen. Es como ustedes dos.
0: Deja, si es usted, está profundo.
1: Sí.
4: Es el bache más chiquito.
1: ¿En serio?
0: No, de veras que sí, hay un...
1: ¿En dónde está este último? Me dijiste, no, repítelo.
0: Ah, bueno. En la calzada General Luis Caballero,
1: ¿sí?,
0: metros antes de llegar a Eje Vial Lázaro Cárdenas, en el sentido de poniente a oriente, en el carril de baja velocidad, carril derecho.
1: Ajá.
0: No en el de lateral, no. En el carril de baja del carril central, por así decirlo.
1: En la calzada General Luis Caballero.
0: Ajá. Ahí casi por las instalaciones de la vieja comisión.
1: Sí, ahí.
0: Ahí, como siguiéndose la calle Democracia, ahí está. Ahora, tengo queja con la calle Democracia, nada más que no le he tomado foto. Yo no entiendo por qué pintaron la calle Democracia. Yo no sé por qué demilitaron los carriles de la calle Democracia. Uh-huh. Si es un solo sentido.
1: Sí.
0: La calle Democracia.
4: Ah, es que hay que poner las dos flechas para que las dos vayan para un solo sentido. Para que se vea bonita.
0: No, Carlitos, no. El detalle está que la calle Democracia tiene muchas protuberancias.
1: Sí.
4: Mucho bache.
0: Mucho bache.
1: Sí, sí,
0: mucho mal compactado. No está pareja. Me acuerdo cuando esa calle le hicieron, qué bonita estaba.
1: Vas al carro, Sila.
0: Y Comapa llegó y dijo,
4: ¡pum! ¡Pum! ¡Pum!
1: Te llamabas calle,
0: Democracia. Y empezó a romperse Víctor Muñiz.
1: En serio.
0: Yo no entiendo, o sea, ok, está bien. Delimitó dónde nos podemos estacionar. Ahora, ya sabemos que nos podemos estacionar por lado y lado.
1: Sí.
0: Ya sabemos. Qué bueno. Pero... y necesariamente la pintaron cuando la calle está patas para arriba.
1: Sí,
4: ahora
1: claro.
4: Fue como que se les acabó la pintura, porque nada más hasta ahí llegó. Sí. Ya no hay otra calle pintada.
1: Oye, es
4: o
1: como...
4: donde deberían de pintar ni pintar.
1: Claro,
4: ni
1: ahí está la calle Berrozábal.
4: Ahí está la de la Avenida del Estudiante.
1: Exacto.
4: O sea, ¿por
1: Berrozábal,
4: qué no pintan allá?
1: Berrozábal está feísima la calle.
4: Como que dijeron, ay, nos quedó poquito galón.
1: Ándale, ¿qué le hacemos? Pues vete allá a ver dónde encuentras. ¿Alguna calle?
4: Pero bueno. Ya me dio hambre.
1: Y ella
0: ya,
1: también.
0: Ya, sí. Hace mucha hambre, ¿verdad?
1: ¿Unas flautas?
0: Pues buenas, ¿ok? ¿Unas de harina?
1: ¿Unas flautas?
0: ¿Unas de arete para calmarse el muñeco?
1: ¡Eso,
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1: Mira, ponte del pueblo.
0: Ponte
1: del pueblo.
0: Hay que ir con Nacho a hacer
4: negocios. Y de Víctor, de su cosecha, el famoso Tepito.
1: Ándale, si
0: es cierto. ¿Pepito el marciano?
4: Pepito, no.
0: No, Pepito el
1: terrestre.
0: Que es una... Es una torta de carne selecta, ¿verdad? Que lo come Santiago Martínez.
1: Oye, sí, que está bien sabrosa.
0: Hay que ir a probarla.
1: La verdad, mira... La verdad, yo ayer anduve por ahí cerca, dije, voy a ir, y ya me ocupé, y ya no pude regresar al lugar.
4: ¿Sabes por qué no fuiste? ¿Por qué me tenías que llevar?
1: Ándale, con razón. 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
3: ¡Qué rica!
2: ¿Sabes qué? ¿Sabes qué?
0: Ya nos vamos.
2: Oiga, nos dice por acá, rápidamente, porque ya estamos en la recta final. Dice, y luego pasan tapando baches y en cada bache que tapan dejan una bola y sale.
1: ¿Qué bole? Sí, ¿qué bole? Te digo.
4: Es que ¿sabes por qué dejan la bola esa? Es para que el bache se vaya asentando, asentando, asentando.
2: Ah,
4: con
2: mira.
4: La, el paso de los vehículos.
2: Ah, mira qué bonito.
4: Oye, pero ya qué bonito.
1: Pero el TikToker no lo hace así.
2: Dice,
1: ¿no?
2: Ya probé el famoso Pepito.
4: Sí.
2: Súper riquísimo.
4: Es lo que decía, ¿ves?
2: Súper riquísimo. Pues vámonos a la Guzmán Uriegas.
4: Vámonos.
2: Cuídense mucho, ya nos vamos. Nos escuchamos el día de mañana. Pórtense bien. Que
4: por
2: tengan
4: favor,
2: una excelente mitad de semana.
4: Por favor, maneje con calma. No se pasen los semáforos en rojo.
2: Besito a todos. Cuídense.
4: Vámonos.
2: Mucho.
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8 de la mañana con 7 minutos, 8 con 7, 834-318-2403, el teléfono en cabina. No sé por qué no hay ningún indicador en la calle Juárez a la altura del 22. Pusieron la famosísima cinta amarilla, la que en días anteriores estuvieron utilizando para trabajar, porque en ese tramo aún no han terminado de cambiar la carpeta asfáltica. No sé si en realidad alguna autoridad lo hizo, lo puso, porque no hay ninguna máquina y no hay nadie trabajando. Lo que sí es una verdad es que si vas saliendo del desnivel de norte a sur, o sea, digamos de la sierra hacia Victoria, vas a encontrar cerrado eso. Entonces tienes que dar toda una vuelta hasta, ¿qué es? Juárez, Zaragoza, hasta Ocampo, y está denso el tráfico. Por favor, tómalo en cuenta. Y si ninguna autoridad fue, entonces por favor que alguna autoridad vaya y quite esa cinta. Gracias. 8 de la mañana con 9 minutos, 834-318-2403, el teléfono en cabina para WhatsApp en textos y notas de voz. 834-100-2129. 8 de la mañana con 9 minutos. Buenos días. ¡Ánimo!

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1: 8 de la mañana con 12 minutos, 8 con 12, 834-8 con 13, 834-318-2403. El teléfono en cabina. ¿Escucha usted?
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4: 8 de la mañana con 18 minutos, 8 con 18 para complacer a Joan Sebastián, acompañado de el gran Alberto Vázquez. 8 de la mañana con 18 minutos.
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Me están comentando hay un accidente enfrente del SICT, lo que era Comunicaciones y Transportes, ahí arriba en la loma donde está lo del Bienestar también. En el carril central hay una persona ahí, pues, tumbada, esperando a que le den auxilio. Entonces, por favor, maneje con cuidado. Ahí en esa área es Avenida América Española, si no mal recuerdo. En esa área los carriles se juntan y luego se abren y luego se vuelven a juntar. Sí, X. Esa es otra cosa. Pero por favor maneje con cuidado porque hay una persona tumbada en el centro de los carriles. Por favor, esperemos que pronto lo atiendan. Gracias, disculpe que haya interrumpido la canción, pero le tengo que informar porque dentro de muchas otras cosas, para eso estoy aquí también. 8:27 minutos, 8:27.

0: 8:31. Buenos días, Juan Manuel Montalvo. Un abrazo gigante, hermano. Que tengas un gran día. Gilberto Santa Rosa y Manuelito Mijares. Para siempre, 8:31. 8:31.
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0: 8:32, 8:32. ¿Lista? ¿Sí? Ahí va.
8: 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Besitos. 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

Írala, íralo. Alejandra Guzmán cantó Írala, íralo. 8:38, 8:38 en el WhatsApp, 834-121-29. Me dice, señor Natalio, mándeme una de esas que calan hasta los huesos. ¿Problemitas? ¿Todo bien? 8:38, súbale al radio.

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3: Hágame el grandísimo favor, y si va pasando por la calle Juárez y 22, ahí saliendo del... Bueno, viniendo de norte a sur, saliendo del desnivel, el paso desnivel, dígame si todavía está la cinta puesta o ya la quitaron, porque estamos en esa incertidumbre que si alguien por gracioso la amarró, porque cuando yo pasé hace ya un rato, pues no había nadie trabajando, ni siquiera había máquinas. Y todos nos tuvimos que desviar por Ocampo. Entonces, si alguien va pasando por ahí y tiene oportunidad, avíseme, por favor, para actualizar esta información y hacerlo del conocimiento de quien vaya escuchando la B de Victoria en este momento en su automóvil y lo tome en cuenta y no le pase lo que nos pasó a muchos, que... Bueno, no llegué tarde, pero sí te saca de balance, porque no lo esperas. Para eso estamos, para ayudarnos. Si hoy somos una buena sociedad, podemos ser mejor. Yo sé que sí. Ayúdame, que yo te ayudaré. 8 de la mañana, con 49 minutos. Va canción para todos los amigos que en este momento van escuchándome a través de internet, www.ort.com.mx, la B de Victoria. A todos los amigos que van escuchando en el 104.1 FM, que van a tomar carretera, que ya van en carretera, que van por alguno de los libramientos, que bordean a mi hermosa capital tamaulipeca, o donde quiera que me estés escuchando a través de internet, como te comentaba, va para ustedes esta canción. Para ustedes, los del transporte pesado, que les vaya mucho, muy bien, que lleguen con bien y regresen igual.

0: 8:57, 8:57. Escuchamos al gran Roberto Carlos cantar Camionero. Ya pinté en el parachoque un corazón y el nombre de ella. 8:57. Con su permiso, iré a almorzar y regresaré en punto de las 10:00 a.m. con más de la música que alimenta el alma y el corazón. Maneje con cuidado, por favor, siempre hay alguien esperándote en casa. En punto de las 10, conmigo, hay más de la música que alimenta el alma y el corazón. Voy y vengo.
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aquí estoy, hola, hola, ¿qué tal? ¿Cómo le va? Muy buenos días, buenos días, buenos días. ¿Cómo está? Oiga, de repente uno anda destanteadón, pero se ajusta todo. Los tiempos de Dios, dicen por allí, y yo lo creo, son perfectos. Qué gusto saludarle, querido Radio Escucha de la B de Victoria, por supuesto de la Casa de la Radio, Organización Radiofónica Tamaulipeca. Repito, qué gusto saludarle. Espero que se encuentre usted bien este día miércoles. Decimos gracias a Dios, es miércoles, miércoles de fecha 5 de agosto. Y bueno, pues, por supuesto, agregamos, aparte de que se encuentre usted bien, que es lo que yo deseo, si celebra algo muy especial, muy bonito, denos permiso de unirnos a su celebración, a su alegría, enviándole, pues, abrazos sinceros y muy cargaditos de afecto, de buenos deseos, para que usted sabe que, pues, allí los acepte y los disfrute y los aproveche mucho, ¿ok? Si gustas compartirme lo que celebras, yo con mucho gusto aquí estoy. En general, deseo que nos vaya bien a todos este día miércoles en todos los sentidos, y ya sabe que también a los cumpleañeros, bueno, pues a esos especial el saludo, doble la felicitación y doble el apapacho. Saludo también a quien nos sigue a través de internet www.ort.com.mx. Gracias por estar de aquel ladito y estoy en la maniobra para conectarme vía TikTok. Vamos a ver si lo logramos. Buenos días nuevamente, querido Radio Escucha de la B de Victoria. Te voy a presentar, si me lo permites, esta emisión de contenido Más que Mujeres, edición de miércoles.

Mi nombre es Yadira Bermúdez, de este ladito a esta hora, pues ya sabe que con el favor de Dios le acompaño y también si usted me hace pues un campito allí donde sea que se encuentre, en casita, en el automóvil, en el trabajo, en el negocio, en el transporte público, hágase para allá, sí, si hay lugar, si hay lugar. Avance, avance, porque yo me quiero acomodar allí a un ladito suyo y acompañarle un ratitillo, porque esta hora se va súper rápido. Le repito mi nombre, Yadira Bermúdez, le repito también el nombre de nuestra emisión, Más que Mujeres. La edición pues es del miércoles, miércoles bonito, miércoles mitadcita de semana. Espero que sí me dé permiso de acompañarle. Y también espero que lo que aquí vamos a compartir le guste, le interese y le sirva mucho. Ya comenzamos. Bienvenidos, bienvenidas.

0: Creo que estamos en TikTok, no lo sé, ¿verdad? No abre mi monitor, pero sí, sí, pues les saludo con mucho gusto. Buenos días, queridos amigos tiktokeros. E igual vamos a seguir intentando abrir el monitor, porque si no puedo abrir el monitor, pues no puedo ver sus mensajitos. Entonces, he ahí el detalle, ¿verdad? Necesitamos el monitor, pero... igual podemos estar transmitiendo ya el live, y si es así, repito, bienvenidos, bienvenidas y muchas gracias por la sintonía. Bueno, no es sintonía así como radio, pero nos sintonizamos, nos unimos, nos conectamos. Bueno, es que esta jerga de los medios electrónicos es un tanto complicada, sobre todo para los que ya no somos tan jóvenes, pero pues le echamos ganitas. Mire, pues quiere y no el monitor, o sea, como que sí quiere, pero que no, como que no quiere, o sea, lo puedo abrir, pero no lo puedo hacer grande, vamos a decir así. Y los mensajes, o sea, me llegan 800 mensajes, necesito abrirlo. Línea de WhatsApp, ¿es así? Por aquí saludo con cariño a Francisco de la Cruz. Bendecida mañana también para ti, mi querido Francisco. ¿Cómo estás? ¿Cómo amaneciste? Gracias por el cafecito que nos envías. Espero que te encuentres muy bien este día. Angélica Soria, buenos días también para ti. Otro cafecito, lo recibo con cariño. Nos dice, gracias a Dios, es miércoles, es correcto, gracias Dios Padre, saludos Angie. Grande y maravillosas son tus obras, buen y bendecido día, grandes y maravillosas son las obras de Dios Padre. Y hemos estado hablando de que la dependencia pues puede girar en torno a aspectos materiales, a personas, ¿verdad?, a situaciones, incluso a experiencias pasadas, ¿sí? Lo que se llama apego, que el apego puede ser sano, pero también puede ser insano, tiene que ver definitivamente con la dependencia cuando es calificado así, como poco sano o nada sano, insano, el apego, tiene que ver con la dependencia. Y hay muchas personas, muchísimas personas, y no exagero, muchas personas que tienen este problemita de depender de situaciones del pasado, y que esa dependencia de situaciones del pasado la extienden a los objetos del pasado. Se oye raro, ¿no? Porque si los tenemos en el presente, pues son objetos presentes, tiempo presente. Pero la referencia objetos del pasado tiene que ver con que tienes en el tiempo presente un objeto que representa algún hecho vivido, explorado en el pasado. Y el tener ese objeto implica para ti, pues, una necesidad de saber que sigues, que permaneces, que continúas en o con quien haya o con lo que haya pertenecido a esa situación vivencial pasada. Vamos a desbaratar esto porque es lo que vamos a platicar esta mañana, en parte porque también quiero dar respuesta a algo que me preguntaron, pero pues tenemos tiempo para aprovecharlo. Mientras tanto, vamos al primer corte, el de las 9:15. No nos tardamos. Buenos días, gracias por estar de aquel ladito.
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4: Tendemos a exagerar nuestros problemas, nos estamos quitando capacidad para resolverlos.

0: pasó con el monitor de TikTok. Le dije a la licenciada Andrea, que es la encargada de estas cuestiones, que por favor me auxiliara, y viene y le digo, no funciona, y funcionó. Me pasó como cuando decimos, no, es que el niño es bien obediente, y no obedece, ¿verdad? Cuando vamos con el mecánico y decimos, mire, trae un ruidito, y el ruidito nunca se oye. O con cualquier otro prestador de servicios, mire, es que falla de aquí, y no falla. Eso es bien extraño, ¿no? Vamos a platicar de eso. ¡No! Vamos a platicar de lo que ya comenzamos a hablar, porque es un tema que ha llamado la atención. Estamos hablando de dependencia. Y cuando digo que ha llamado la atención, no significa, ¡ay! ¿Están hablando de dependencia o no? No, o sea, no, hablo de que varias personas se han identificado con esto. Y yo espero que incluso sin saber quién se identifica, o sea, quién se identifique, aunque no lo sepamos, pues esté siendo favorecido con lo que aquí comentamos. Saludo a Rosy, que está vía TikTok, también a Rox, a User. Buenos días, gracias por estar de aquel ladito. Oiga, hablemos del pasado. ¿Cómo va la canción de José José? Ya lo pasado, pasado. Y fíjate que no me sé toda la canción, pero pienso que cuando nos queda claro que lo pasado, y voy a redundar, ya pasó, lo que se pretende básicamente es, pues, vivir el presente. No quedarse instalados en, y aquí es donde debo aclarar, no en el pasado, porque el pasado ya pasó, pero sí nos quedamos instalados en el recuerdo. Y a veces el recuerdo implica dolor, entonces no, nos quedamos instalados en el dolor. A veces el recuerdo implica tristeza, nos quedamos instalados en la tristeza. A veces el recuerdo implica alegría, nos quedamos instalados en la alegría. Pero fíjese qué curioso. Es, no tengo otra forma de decirlo, en el tiempo presente es más fácil vivir el pasado cuando nos da tristeza, cuando nos da dolor, cuando nos da enojo, que cuando nos da alegría. Cuando nosotros recordamos el pasado y tiene que ver con alegría y nos damos cuenta de lo que estamos hablando, o sea, ¡ay, qué bonito el pasado! ¡Qué momento tan alegre! ¡Ah, caray! Como que ahí sí nos cae el 20. Ya pasó ese momento alegre, esos momentos especiales donde yo convivía con mis padres, con mi esposo, con mi esposa, que tal vez ya no están, con mis hijos, que eran pequeños, o sea, ya pasó. No sé si estoy teniendo dificultad para dar a comprender esto, porque son palabras muy simples. Y tenemos un tremendo problema cuando hablamos así, con esta simpleza o con esta obviedad, como digo yo muy frecuentemente, porque la mente no conecta con la comprensión de vida, como que no analizamos. Yo te digo a ti, pues el pasado es pasado. ¡Ay, pues qué novedad! O sea, ¿verdad? Ya lo sabes, no te estoy diciendo nada nuevo, pero entonces te puedo lanzar esta pregunta. Y si es pasado, ¿por qué estás sufriendo? ¿Por qué estás enojado? Por algo que ya pasó, porque a ti te queda claro, igual que a mí, que el pasado es pasado. ¿Por qué estamos sufriendo en el presente? Ahora, si aplicamos esa fórmula de sufrir, de llorar, de estar enojados por lo que ya pasó, pues entonces nos sale muy bien aplicar esa fórmula. Deberíamos también tener la facilidad de aplicar la fórmula de sentirnos muy bien por las cosas felices del pasado en el presente, pero ahí es en donde no podemos, porque ahí como que nos queda claro que es real, o sea, también es real que lo que nos hizo enojar, que lo que nos dio dolor pasó, eso es real, pero no conectamos con eso, seguimos sufriendo y seguimos muy molestos. Pero cuando sí nos cae el 20 es cuando empezamos a rememorar momentos felices y nos empezamos a poner muy mal, porque nos damos perfectamente cuenta de que ya pasó, o sea, ya no está mi mamá, ya no está mi papá, ya no está aquel ser querido. Mis hijos están, ¿verdad? Con la gracia de Dios, que así sea, en el caso de tus hijos, mis hijos, nuestras hijas, pero ya no son pequeños, ya no están aquí al lado, ya no los puedo tomar de la mano, y allí sí nos falla la capacidad de vivir esa fórmula de vivir, voy a redundar, en el pasado. ¿A qué se debe esto? Bueno, pues es precisamente cuestión de dependencia y la tendencia natural del ser humano a irse hacia lo que no le conviene. De ahí que es muy importante trabajar la salud mental. O cuando tú escuches esto, salud mental, yo deseo así, o sea, es un deseo muy grande y pienso que tal vez pueden coincidir los colegas profesionales de la salud mental. Deseo que cuando escuches esta palabra salud mental, lo tomes como una frase sencilla e importante. Que no empieces a angustiarte con que, ay, pues es que salud mental, tendré salud mental, entonces tal vez si tengo, tal vez no tengo, tal vez necesito ir con el psiquiatra, tal vez con el psicólogo, tal vez estoy muy mal. Todo eso no ayuda. Salud mental es como hablar de salud orgánica. ¿Qué necesitas para tener salud en tu organismo? Cuidarlo. Salud mental, ¿qué necesitas para tener sana tu mente? Cuidarla. Pero ¿cómo cuidamos nuestra mente si no ponemos atención a aspectos como los que hoy intento compartirte, ¿no? Vivir el presente es algo muy importante. No significa borrar el pasado porque tampoco tenemos esa capacidad. El pasado está allí y construyó nuestro presente, que nos quede muy claro eso. Pero una cosa es esa parte, entendimiento pues práctico, y otra cosa es que mi presente lo esté padeciendo a raíz de las situaciones del pasado, y que aparte esas situaciones del pasado que sí me gustaron, las que sí me favorecieron, las que sí me dieron empuje, pues esas las haga a un lado, porque no, pues ya me di cuenta que todo cambió. Cuando decimos todo cambió, significa que ahora tenemos un tiempo presente. O sea, eso significa, y vuelvo a repetir, hablar de estas cosas así tan simples es el gran problema. Decimos, ay, qué tontería, qué absurdo, nada nuevo se dice o nada nuevo escucho. Pues hemos escuchado, pero no de forma atenta. Nos corresponde a ti y a mí hacer lo necesario para tener calidad, mejora, bienestar en el tiempo presente. ¿Borra tu pasado? No. Pero no dependas del pasado para estar bien, porque hay un gran problema allí, también obvio. El pasado ya no está. O sea, decir que dependo del pasado es un absurdo, aunque es una realidad también. Es por eso es absurdo, pero es real, ¿no? Hay gente, habemos personas, no sé cómo decirlo correctamente, cuando los temas así son complejitos, pues por eso, ¿no? Porque son complejos, batallo tantito. Hay muchas personas que sí dependen del pasado para poder, creo que esta palabra aplica bien, subsistir. Subsistir, o sea, nosotros existimos, pero el prefijo sub es un nivel abajo, ¿sí? Subestimar. Tú estimas, y cuando dices subestimas, le quitas valor a lo que estimas. Entonces, subsistir, pues estás existiendo, pero le estás quitando valor a tu existencia. Y también esto que te voy a decir, lo he compartido otras veces, no tenemos otra oportunidad. Si estamos ya echando a perder nuestro presente o no aprovechándolo, si estamos dependiendo del pasado en esta que llamamos vida, pues no podemos decir, o sea, no importa si la estoy desaprovechando, en cuanto muera, vuelvo a nacer y otra oportunidad, o, no la hay. A menos que alguien ya haya pasado por el proceso y venga y que nos diga, no, fíjate que sí, ¿verdad? Resulta ser que sí, o sea, volví a nacer. Y con toda la experiencia, es más, si eso sucede, o sea, vamos a pensar un ratito, que sucede que volvemos a nacer, pues yo pienso, ¿verdad?, que no vamos a tener el recuerdo de todo lo que favoreció y lo que no, como para corregirlo. No nos metamos en esos asuntos, es meterse en camisa de once varas. Nada más tenemos esta vida, vamos a concluir, y nos corresponde, sin exagerar, estar bien. Pero si tú dependes del pasado, pues es un absurdo, el pasado ya no está, entonces está subsistiendo, lo voy a decir de otra forma, puedes estar mejor, podrías estar mejor, y no es suficiente con que no dependas del pasado, pero es un enorme paso, un gran paso. Si tú logras superar esa dependencia, si logras tener el pasado en su lugar y aprovechar el recuerdo de lo bueno, y de forma práctica también aprovechar el recuerdo de lo malo del pasado, y nada más, sin depender de ese pasado, es un enorme paso para tu bienestar. Ahora, ¿cómo identifico que yo vivo así? ¿Cómo puedo saber si yo efectivamente vivo así dependiendo del pasado? Lo vamos a platicar enseguida, pero antes quiero saludar vía TikTok a Choco Jaibo. Hola, buenos días. Ya saludé también a Rose Rose y a User. User nos dice bendiciones igualmente para ti. Nos dice User, señora linda, gracias. Considero que el amor propio es definitivamente lo más importante. Mi querido User, yo estoy de acuerdo contigo, pero ¿qué es el amor propio? Es, como es algo subjetivo, o sea, podemos decir, es autoestima, pero no, es mucho más el amor propio. Es algo subjetivo y todos podemos gritar que tenemos amor propio, pero ¿y eso qué? Como dicen los jóvenes. Y eso, no dicen así, ¿verdad? Bueno, yo digo, ¿y eso qué? O sea, podemos gritar que tenemos amor propio, pero tal vez no lo ejercemos. Mi querido Francisco Barbosa se reporta y dice, un saludo a mi primo Alex, que cumple 10 años. Felicidades, Alex, 10 añitos, mi amor. Abrazos con cariño para Alex, que hoy es su cumpleaños número 10. Felicidades. Que bien la pases, y vamos a bailar, de parte de nuestro querido Francisco, que se reporta, la felicitación para Alex, su primo. Tengo más comentarios, vamos a darles lectura después del corte, el de la media ya, son las 9:30.
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0: Continuamos esta mañana en Más que Mujeres. Estábamos hablando como estos días previos de dependencia, pero hoy nos estamos enfocando en la dependencia al pasado. ¿Cómo puedo saber si yo... Es que es una incongruencia esto, pero no hay otra forma de decirlo. ¿Cómo saber si yo dependo del pasado para vivir bien mi presente? ¿Por qué es una incongruencia? Porque lo pasado, pues ya pasó. Es como decir, tengo el minuto anterior para aprovecharlo. No, el minuto anterior ya murió, ya fue. Así el pasado, ¿verdad? Tal vez me puedes decir, bueno, es que cuando hablamos del pasado son los recuerdos, la experiencia. Ok, estoy de acuerdo, pero ¿de qué forma estamos aprovechando eso? Hablando de, gracias a quien se ha unido a nuestro live, es un live de la B de Victoria, a través de TikTok, desarrollando esta emisión Más que Mujeres, aquí en la casa de la radio ORT, con una servidora, Yadira Bermúdez. Gracias a quien no solo se ha conectado, sino también interactúa con nosotros como user, que nos dice dejar de pensar en lo que piensen los demás. O sea, dice que ese es un apunte bueno para retomar el rumbo de nuestra vida. Es que lo que dice mi querido user es bueno. Me gusta, sin embargo, ¿cómo lo hacemos, verdad? Él dice, el amor propio es lo más importante. ¿Cómo generar amor propio? Amor propio de a de veras, no nada más decirlo. ¿Cómo dejar de pensar en lo que piensen los demás? Y ya el último comentario de user, relacionado con lo que hoy estamos hablando, nos dice, creo que voy a cambiar el orden, dice, el pasado solo, está mejor así, ¿no? El pasado solo es una referencia para ser mejores. Me gusta. Gracias, mi querido user. Nuevamente saludo a Choco Jaibo. Buenos días, mi querido Choco Jaibo. Gracias por unirte a nuestro live. Vía WhatsApp, saludo con cariño a Carolina. Hola, Caro. Ella nos escucha vía internet. Y nos dice, en su postal, dice que la vida nos regale muchos momentos de esos en donde el alma está en paz. Pues que así sea, mi querida Caro. ¿Cómo estás? Gusto en saludarte. Gracias por seguir a la B de Victoria a través de su página. Bueno, la página de ORT, www.ORT. Gracias. A través de esa página sigues la B de Victoria y saludos a toda la gente de la frontera de Tamaulipas. Esteban Estrada también se reporta vía WhatsApp y nos dice, bendecido miércoles, que la presencia de Dios nos acompañe y si queremos que nuestros sueños se hagan realidad, lo primero que debemos hacer es despertar. Así dice, ¿verdad? Si queremos que nuestros sueños se hagan realidad, lo primero que debemos hacer es despertar. Fíjate que voy a aprovechar el comentario de mi querido Esteban, tomándolo como analogía o como metáfora, el despertar, decimos, despertar de la conciencia. Lo que hoy estamos platicando podemos perfectamente verlo como un objetivo. Despierta a tu presente, despierta tu presente, que implica date cuenta de lo estorboso, de lo poco práctico, de lo menos funcional que es estar viviendo del pasado. O sea, si estás así y ya llevas muchos días, que incluso son muchos años, viviendo del pasado, pues estás dormido. Acuérdate que estamos aprovechando esta palabra que usó mi querido Esteban, ¿verdad? ¿Sí fue Esteban? Sí. Sí fue Esteban. Despertar. Haciendo una metáfora de esta palabra, si estamos dependiendo del pasado, pues estamos dormidos o medio adormilados o en un sueño profundo. Tenemos que despertar a la necesidad de vivir bien nuestro presente, que quede claro, no significa borra tu pasado, sino, como bien lo dice User, aprovecharlo solo para ser mejores. Pero entonces vamos a acomodarnos en el presente, creo que es muy práctico para que quede todavía más claro lo que hoy intento compartirte. ¿Cómo saber si yo estoy viviendo del pasado? Pues para empezar, revisa lo que físicamente, lo que materialmente te rodea. ¿Qué es lo que hay en tus espacios? Una cosa es que tú me digas, tengo un cajón pequeñito o un baúl chiquitito, mediano, con recuerdos de mi infancia, de mis hijos, de mis papás. Mire, eso es un cajoncito, una caja chiquita, medianita. Tengo un baúl ahí, algo. Perfecto. Y otra cosa es que me digas, toda la habitación está llena de todo lo que vivieron mis hijos en las diferentes etapas escolares. Los recuerdos físicos, es decir, la ropa, los zapatos, los objetos de mis papás, que ya no están. Vamos a pensar que físicamente ya no están. ¿Te suena exagerado esto? Es difícil contemplarlo así. Toda la habitación, porque la habitación simplemente la vemos, o sea, cualquier habitación de la casa, y si solo tiene tu casa un cuarto, pues esa es la habitación. Solo la vemos así, como nuestra casa, como nuestro cuarto. Pero, ¿qué hay ahí? Si todo lo que está dentro de casa, o no todo, pero la gran mayoría son cosas del pasado, tenemos esa dependencia. ¿Y sabes qué? Es muy cierto, lo dicen los expertos en esta materia, ¿no? La energía de orden físico, la energía de orden espiritual, se pierden cuando tenemos objetos que no usamos. Y usualmente los objetos del pasado no los usamos, solo están ocupando un espacio. Y no es lo mismo, tengo que repetirlo, decir tenemos un espacio pequeño, ¿verdad?, destinado para esos recuerditos. Está bien, qué bonito. O sea, si te tocó como a mí, que todavía existían las fotos físicas, yo lo agradezco. O sea, las fotografías que puedes tocar y ver. O sea, pues yo entiendo, un espacio para esos recuerdos. Pero demasiadas cosas, estamos en esta dependencia. ¿Y cómo puedes saber que te roba tu energía de orden físico? Pues te sientes cansado y no relacionas esto, no dices, no, o sea, yo me siento cansado por el trabajo, por el clima, por la altura, pero no porque haya muchas cosas. La única manera en la que tú puedes comprobar que tener tanta cosa ahí sin usar, porque son cosas, estaba cuidando o evitando decir la palabra, pero la voy a decir, son cosas viejas, gastadas, que nadie usa, desaprovechadas, porque incluso, fíjate, si es ropa, por ejemplo, y está en buen estado, si son juguetes, por ejemplo, y están en buen estado, pues lo ideal es que el juguete sea usado por un niño para jugar. Lo ideal es que la ropa sea usada por una persona que lo necesita, para tenerlos ahí en cajones y más cajones, en roperos y más roperos, en cajas y más cajas. Es triste, y la única forma que puedes comprobar que tu energía física va a despertarse es cuando te deshagas de eso. No hay otra manera. Tú puedes dudar ahorita y decir, no, mi falta de energía física se debe a cualquier cosa, no a que yo tenga objetos. Y yo no te puedo tumbar ese argumento, pero solo te digo, ¿quieres comprobarlo? Deshazte de todo eso. Comprométete a dejar solo poquito y tú solito, tú solita, date cuenta de cómo efectivamente algo pasa, como si te hubieses inyectado un complejo vitamínico bien acá, bien poderoso. Andas con otro ánimo, dije mal la expresión. Te sientes con otro ánimo, te sientes con energía. No hay otra forma de comprobarlo. ¿Qué hay en tus espacios físicos? Fíjate, yo he estado pensando, tomé esta decisión hace relativamente poco. Mi baúl de las fotografías no es grandote, pero tampoco es pequeño, es mediano. Y en cuanto tenga vacaciones, lo primero que voy a hacer es sacar las fotos, dividirlas por hijas, comprarme los baúles que necesite más chiquitos y todo lo de la hija mayor, ahí va en ese baúl, lo de la otra, ahí va en otro baúl, un buen moñito y aquí tienen sus recuerdos. Me voy a quedar con 10 fotos nomás. ¿Lo hice? No, o sea, lo tengo pensado. ¿Sabes por qué? Porque tenerlo simplemente ahí es lo que te estoy diciendo, lo que te pasa a ti, me pasa a mí, todos caemos en eso, porque no pensamos en esa dependencia que hoy intento compartir, pues no, déjame lo corrijo, que hoy intento percibas de la forma adecuada. Sí tienes esa dependencia, yo también la tengo. Yo cuando abro ese baúl, empiezo a sonreír, pero luego ya empiezo a llorar, pero luego ya se me hace el nudo en la garganta. Pues bueno, las fotografías no las tires, por favor. Digo, es una recomendación. Esas no, es una recomendación, ¿no? Pero compártelas con tus hermanos. Miren, aquí tengo las fotos de mi mamá, de mi papá, con tus hijos. Pues es una idea. No me dejen sola. Denme su opinión, por favor, mientras nos vamos al último corte. 9:45.
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8: Reflexionemos. Está demostrado científicamente que el solo imaginar no perdonar una ofensa altera el ritmo del corazón, aumenta la presión sanguínea y tensa los músculos.

Esta mañana en Más que Mujeres estamos hablando de dependencia al pasado. Lo último que comentamos es pues toda esa energía física, emocional que nos roba tener las cosas ahí del pasado estáticas porque pues no se usan. Y tengo comentarios al respecto, enseguida les voy a dar lectura, pero antes agradezco a Biosalud y Movimiento, amable patrocinador de nuestro espacio Más que Mujeres, y excelente porque así podemos recomendar el servicio de los mejores fisioterapeutas de Ciudad Victoria, Tamaulipas. ¿Qué necesitas? 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

Gracias a quien interactúa con nosotros sobre el tema que estamos desarrollando y la energía que en diferentes ámbitos nos roba el tener cosas del pasado. ¿Por qué tenemos cosas del pasado ahí guardadas en casa? Porque dependemos de eso para estar bien. Quiero, deme permiso de entrecomillar esto porque no es real. Nos metimos en ese autoengaño y decimos, si yo me deshago de esto, o sea, no puedo estar sin eso. Como la persona que amorosamente nos escribe por aquí y nos dice, si me deshago de las cosas del pasado, me quedo sola. No voy a decir el nombre, es una mujer. Me quedo sola porque mis hijos ya no me visitan. Fíjate, así como ella, muchos de nosotros generamos autoengaño, porque es un autoengaño, yo te lo digo con mi cariño y mi respeto. Te pregunto, ¿cómo te hace sentir tener esas cosas ahí acumuladas? ¿Te devuelve la sensación de afecto de tus hijos? La verdad es que no. Al contrario, debes sentirte mal cuando observas las cosas de los hijos que ya no te visitan. Ese tema de los hijos que visitan o no visitan es un tema aparte. Lo estoy mencionando porque lo usó como referencia esta personita. Pero pensando en esa situación, si extrañas a tus hijos porque no te visitan y observas las cosas de tus hijos, que no son tres cosas, son 300 cosas, pues 300 veces te sientes mal. Es ahí donde debemos comprender, no es práctico, no me es útil. Y hablar de que las cosas materiales nos quitan energía es hablar de no hacer. Por aquí tengo este mensajito, mensajito es una palabra nueva. Este mensajito de user que me gusta dice, saqué ropa y cosas y me di cuenta de que ahora el espacio fluye. Y yo le dije a mi querido user, voy a traducir lo que me dice. Significa que cuando tú liberas un espacio de esas cosas viejas, ese espacio te hace sentir bien. Y sentir bien, eso es la energía y te dan ganas de hacer cosas por ti. De hacer cosas por ti, o sea, hacer cosas por ti, obviamente cosas buenas, cuando no te dejas, que significa te descuidas. Y hay muchos factores para esto, pero ahorita estamos hablando de la dependencia. Gracias por reportarte. Buenos días, Manuel. Dice, sobre el tema, a los que les gusta coleccionar cosas sería el mismo caso. Pues mi querido Manuel, las cosas que se coleccionan, pues son cosas que van a ocupar un espacio, punto. ¿De qué tamaño? Pues mira, si tú coleccionas timbres, qué bonitos los timbres postales, ¿no? A mí me encanta. Pues cuando mucho un folder, un cuaderno donde los pongas, un sobre, un cuaderno donde los pegues para observarlos, no ocupa mucho espacio, pero si tú coleccionas, pues ni siquiera sé cómo se llaman, muñecos representativos que vienen aparte en unas en cajas y que no los puedes sacar porque pierden valor y ya tienes 300, pues son con la pena, pero sí ocupan mucho espacio. Por mucho valor significativo o monetario que tengan, sí, si ocupan un espacio y no se usan esas cosas, te están quitando la energía. Gracias, Manuel, por preguntar. Rapidito contesto también el de Rosy. Dice, el estar recordando las cosas del pasado es dependencia. Pues, mi querida Rosy, ¿con qué frecuencia, mi amor? Porque una cosa es que, ay, me vino ahorita un recuerdo, como dicen los Tigres del Norte, es que me vino. Discúlpame, pero yo así soy, ¿eh? Y siempre soy así en el programa, afuera, cuando doy terapia. O sea, soy la misma persona. 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

0: momentos, crónico, permanente, ahí ya estamos hablando de problema. La dependencia al pasado tiene que ver con objetos, pero no es lo único. Porque si nosotros estamos recordando continuamente al hombre o la mujer que nos golpeaba, que nos insultaba, por ejemplo, pues no tenemos, quiero pensar, nada de esa persona, pero el momento, el recuerdo, y tengo odio, tengo rencor, eso también es dependencia, y vamos a hablar de eso el día de mañana, y ya nos estamos acercando al tema de la dependencia de los hijos, de padres adictos o con la enfermedad del alcoholismo. Mientras nos volvemos a encontrar, enamórate de la fe. La fe es la única que nunca nos defrauda. Con ella vamos a ser más que mujeres. Gracias, gracias a quien de aquel ladito me hizo el favor de acompañarme. Con el favor de Dios, aquí voy a estar el día de mañana. Soy Yadira Bermúdez. Hasta la próxima. Gracias.
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3: Aunque usted no lo crea, el diputado federal Ricardo Monreal, coordinador de Morena en el Congreso de la Unión, está preocupado por el vacío que dejarán los legisladores de su partido, que van a buscar la reelección o bien otra posición. El expriista manifestó que por lo pronto son 41 congresistas que han solicitado licencia para contender por una candidatura. Y hasta ahí todo está bien. Pero el problema radica, según argumentó, en que los trabajos parlamentarios podrían afectarse. Porque si bien es cierto, ahí están los suplentes, también es cierto que existen casos en los cuales no hay quienes los sustituyan. Y la cosa no termina ahí, porque Monreal vislumbra que el número de licencias puede aumentar de cara a discutir iniciativas importantes en el próximo periodo de sesiones. Ante el panorama que se pinta, Ricardo Monreal pidió a la Comisión Nacional de Elecciones de Morena que no se permita las mismas reglas, es decir, que no se separen del cargo los legisladores. Ahora sí, que cada quien tiene sus argumentos y las razones. La Comisión Nacional de Elecciones pide que todos los coordinadores vayan a territorio y contiendan en las mismas condiciones. Y Monreal, la necesidad de contar con la mayoría calificada para sacar adelante las iniciativas del Ejecutivo. En fin, como decía, cada quien tiene sus razones. Sin embargo, los contendientes a las coordinaciones deben de tener, como dicen en el argot político, el piso parejo. Por lo tanto, legisladores, alcaldes o funcionarios que participen por una candidatura deberían separarse de su cargo, como se ha hecho ya en algunos estados, pero con el agregado, como alguna vez se hizo, sin posibilidades de regreso a sus puestos, ganen o pierdan. En fin, el proceso electoral está a la vuelta de la esquina, pues inicia el próximo mes de septiembre, y mientras tanto, todos los actores políticos se preparan para enfrentarlo. Esperemos que como ciudadanos electores tengamos una propuesta importante tanto en número de candidatos como en proyectos. Pero por lo pronto, el partido en el poder algo tendrá que hacer para garantizarle a su coordinador en la Cámara Baja que tendrá los votos suficientes para cumplir con su encomienda, porque definitivamente que Monreal no quiere correr riesgos con la licencia de diputados por elección.
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1: 10:03, 10:03. Buenos días, señora bonita y caballero amigo. Acá su seguro servidor, Natalio Morales. Agradeciendo a mi compañera, amiga y hermana de micrófono, Yadira Bermúdez, dejar ya todo listo para que servidor y amigo le acompañe desde este momento y hasta las 12:00 p.m. con la música que alimenta el alma y el corazón. Ella vive aquí, en el 104.1 FM, 3veces.ort.com.mx. Sí, la música que alimenta el alma y el corazón vive aquí. Es la B de Victoria, 10:03, teléfono en cabina, 834-318-2403, mensajería, WhatsApp en textos y notas de voz, 834-100-2129, 10:04, 10:04, buenos días, ánimo.

0: mañana con 10 minutos, Lenny Kravitz, canto Again. 10 de la mañana con 10 minutos en la música que alimenta el alma y el corazón. 10 de la mañana con 10 minutos en la B de Victoria.
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4: Diez de la mañana con 16 minutos.

0: 10:20 a.m. ¿Cuántos años tenía usted cuando escuchó por primera vez esta canción? No necesariamente cuando se estrenó por allá a mediados finales de los 80s, en aquella ola del rock en español que llegó a nuestro país. Ya La Unión tenía su trayectoria en la madre patria y lo venimos a conocer acá en México con exponentes como La Unión, como Los Toreros Muertos, como Soda Stereo, como Hit, como Radio Futura, Los Enanos Verdes y muchos otros tantos que nacieron también a la postre y que ya había en nuestro país y que se dieron a conocer porque se incluyeron dentro de el rock en tu idioma. La Unión, Rafa Sánchez cantando Lobo Hombre en París. 10:21 a.m. 10:21. Me envió fotografía mi buen amigo Francisco La Cruz, donde va pasando aquí por la casa de la radio, 13 y Juárez, o Gaspar de la Garza Sur. Y se ve bueno el solecito. Y se está con ganas. El Astro Rey haciendo su trabajo. 10:21 a.m. Por cierto, mientras escuchamos la siguiente canción a cargo de El Sol, Luis Miguel, voy a actualizar el reporte del clima para hacerlo de su conocimiento.
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la mañana con 25 minutos, 10 con 25, 834-318-2403, 10 de la mañana con 25 minutos, y hay 35 grados ya con sensación térmica en la zona centro. No hay pronóstico a favor para precipitación. Eso es muy malo, muy malo. Unas sus oraciones a las mías, por favor, para que pronto nos visite la bendición de la lluvia. Sí, sé que estamos en canícula y que si las cosas son como dicta la historia, pues es difícil, pero nada es imposible, y menos para el que está allá arriba. 10 de la mañana con 26 minutos, entonces 35 grados, la máxima para hoy, por ahí de los 40 y córrele, un poquito más. Ayer me espantó mi automóvil porque me daba lectura de 47, 49 grados, pero después entendí que él está allá afuera. Él está en el solazo. Pobrecito. Por eso el fin de semana lo baño, para que se refresque. 10 de la mañana con 26 minutos. Estamos dentro de la Semana Mundial de la Lactancia Materna, que es del 1 al 7 de agosto del corriente del 2026, Semana Mundial de la Lactancia Materna. Importante, vital y trascendente. En el santoral de hoy, San Abel, Santa África, Santa Bianca, Santa Blanca, Santa Afra y Nuestra Señora de las Nieves, Virgen de la Blanca y Santa Nona. Entonces, Abel, África, Bianca, Blanca, Afra, Nieves, también hoy es el día de su santo. Hay una frase que encuentro aquí y voy a leer para ustedes, es de la autoría de George Bernard Shaw, y dice así, a ver cómo la entiende usted, yo la entendí de un modo que me causó gracia, porque creo que es cierto. A ver cómo la recibe y cómo la deduce usted. Dice así: la estadística es una ciencia que demuestra que si mi vecino tiene dos coches y yo ninguno, los dos tenemos uno. Va de nuevo. La estadística es una ciencia que demuestra que si mi vecino tiene dos coches y yo ninguno, los dos tenemos uno. 10 de la mañana con 28 minutos.

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3: 10 de la mañana con 34 minutos, 10 con 34 de el miércoles 5 de agosto de el 2026. 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Me atienden y muy bien. En el WhatsApp 834-121-29, María de Los Ángeles. Buenos días. Buenos días, Natalia. Escuchando la B de Victoria en casita y disfrutando mi almuerzo con buena música. Buen provecho primero. Viajé a los 80s con La Unión, mis tiempos de juventud, y a los 90s con Luis Miguel. Saludos. Porque el pasado es un buen lugar para ir de visita. La música de la B de Victoria, la música que alimenta el alma y el corazón. ¿Le seguimos? ¿Por qué no? ¡Ánimo!

10 de la mañana con 43 minutos, el maestro Gustavo Cerati, persiana americana, Soda Stereo. Cerati, Alberti y... ay, se me fue el otro apellido, perdón. 10 de la mañana con 43 minutos, 10 con 43, canta Manuel Mijares, No se murió el amor.

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0: Ángela Aguilar y Yuridia, qué agonía, 10:51, 10:51 en la música que alimenta el alma y el corazón, 10:51, WhatsApp 834-121-29.
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10 de la mañana con 55 minutos, 10 con 55, 834 318 2403. La estadística es una ciencia que demuestra que si mi vecino tiene dos coches y yo ninguno, los dos tenemos uno, dice George Bernard Shaw. dice mi buen amigo Heriberto, dice, pues sí, porque viene y se me estaciona aquí. podría ser así la interpretación. La estadística es una ciencia que demuestra que si mi vecino tiene dos coches y yo ninguno, los dos tenemos uno. George Bernard Shaw. Ay, gente. En mi caso, hay un donde

a media cuadra de mi casa hay un negocio. Ese negocio tiene unidades, tiene camionetas y tiene carritos, pues que utilizan para justamente para eso, para el negocio, ¿no? Pero no tienen dónde estacionarlos y van y los estacionan en las colindancias de mi hacer. Pero como son camionetas, pues yo batallo mucho para entrar y salir de la cochera. Pero él resolvió su problema, o sea, él ya tiene dónde se le estaciona la gente y fue y dejó sus carros a otro lado. Bueno, pues, ¿verdad? ¿Está bien? ¿No está bien? No lo sabemos. 10:57 minutos, 10:57. ¿Usted qué dice?

0: Congreso de Tamaulipas analiza establecer un marco regulatorio para los campamentos de verano, con lo que la entidad podría convertirse en el primer estado del país en normar este tipo de actividades. Así lo dio a conocer el secretario de Educación de Tamaulipas, Miguel Ángel Valdés García, quien reconoció que actualmente estos espacios no están regulados por ninguna autoridad. Señaló que la Secretaría de Educación mantiene disposición para colaborar en esta iniciativa con el objetivo de establecer lineamientos que garanticen condiciones seguras para niñas, niños y adolescentes. La iniciativa surge tras el caso de Dafne, la menor de 13 años que murió durante un campamento de la Academia Militarizada Doenis en Ciudad Madero. El secretario de Turismo de Tamaulipas, Benjamín Hernández Rodríguez, afirmó que existe control sobre el uso de los llamados racers o vehículos motorizados en las playas del estado, como parte del ordenamiento impulsado para garantizar la seguridad de los visitantes. El funcionario recordó que las recomendaciones incluyen revisar los vehículos antes de salir a carretera, respetar las normativas de tránsito y mantener precaución al ingresar al mar como parte de unas vacaciones seguras. Sobre la participación de los municipios costeros, Hernández Rodríguez explicó que son ellos quienes tienen el control directo de los proveedores y servicios en las playas, pero que han cumplido con las disposiciones emitidas por la Secretaría de Turismo. El secretario subrayó que la coordinación interinstitucional ha permitido mantener un ambiente seguro en los destinos turísticos, reforzando la confianza de los visitantes. El coordinador de la Comisión Operativa Nacional de Movimiento Ciudadano en Tamaulipas, Gustavo Cárdenas Gutiérrez, reconoció que el partido todavía enfrenta problemas para consolidar su estructura en diversos municipios del estado, aunque aseguró que la meta rumbo al próximo proceso electoral es lograr el triunfo en al menos 3 o 4 alcaldías. En medio de las críticas por su nombramiento y los señalamientos sobre su larga trayectoria política, rechazó que su participación dentro del partido responda a intereses económicos y sostuvo que su función es fortalecer una alternativa política para los ciudadanos. El dirigente reconoció que Movimiento Ciudadano aún no logra consolidar cuadros en municipios como Tula, Jaumabe, Miquihuana, Palmillas, Antiguo Morelos, Nuevo Morelos, Gómez Farías y Jicotencal, donde dijo existe interés de la ciudadanía por participar, pero todavía falta organización interna.
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6: 11 de la mañana con 3 minutos, 11 con 3 en la música que alimenta el alma y el corazón. Teléfono en cabina 834-318-2403, el WhatsApp 834-100-2129. Buenos días, 11 de la mañana con 3 minutos, 11 con 3.

0: 11 de la mañana con 6 minutos, el maestro Charlie García. No voy en tren, voy en avión, no necesito a nadie a mi alrededor. No voy en tren, cantó Charlie García, 11 de la mañana con 7 minutos, 11 con 7.
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0: Ya trae maná, no ha parado de llover, 11 de la mañana con 11 minutos, 11 con 11. Empate en el reloj, ya sabe usted lo que se dice con respecto a 11 con 11.
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1: 11 de la mañana con 17 minutos, 11 con 17. En la música que alimenta el alma y el corazón. 11 con 17. 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

0: 11 de la mañana con 22 minutos, Steven Tyler y la banda Aerosmith cantaron Crazy en la B de Victoria. 11 de la mañana con 22 minutos. Saludos al buen amigo José Luis hasta Jaumabe, Tamaulipas, escuchando a través del 3veceswu.ort.com.mx. Algo de Camilo VI con todo gusto.
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11:34, 11:34, el reporte del clima con todo gusto. Con todo gusto lo hago de su conocimiento. Hay 37 grados ya con sensación térmica. El índice ultravioleta es muy alto. Cuídese, por favor, también de eso. La máxima para hoy, pues pasando los 40 con ya la sensación térmica. Cuídese mucho, por favor. Cuídese, cuídese. ¿Tiene agua? Cuídela, valórela y respétela. Por favor. Digo, hagamos lo que nos toca a nosotros, ¿verdad? Ya podremos exigirle a quien tiene que hacer lo que tenga que hacer para el suministro y el cuidado y todo eso. Empecemos con nosotros. 11:35. 11:35.

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11:55, o tú y yo, o tú o yo, cantó el príncipe de la canción José José. 11:55, muchísimas gracias por haberme permitido acompañarle. El día de mañana, primero Dios, regresaré con más de la música que alimenta el alma y el corazón. Por favor, cuídate bastante, recuerda que nadie te va a cuidar como tú mismo aquí. Maneja con cuidado, siempre hay alguien esperándote en casa. Me despido de ustedes con mi deseo, el mismo de siempre, pero no por eso deja de ser importante. Que Dios me los cuide. A mí que no me olvide. Mi nombre, Natalio Morales, y ustedes son un público maravilloso. Gracias. Buenos días.

0: secretario del Trabajo en Tamaulipas, Gerardo Yoldi Reyes, informó que en lo que va del año se han generado 6.906 nuevas posiciones laborales, lo que representa el 42.7% de la meta anual. El funcionario explicó que este avance se logró pese a la caída registrada a principios de año en Matamoros y confió en que el segundo semestre permitirá cerrar con mayor fuerza, ya que históricamente es el periodo de mayor colocación. Y Yoldi Reyes destacó que la agenda laboral en Tamaulipas ha demostrado estabilidad respecto al índice nacional, lo que ha permitido mantener un entorno favorable para la generación de empleo. El secretario señaló que esta condición particular de Tamaulipas refleja no solo estabilidad, sino también un incremento en los salarios promedio, lo que convierte al estado en un referente de competitividad. Ante este panorama, la Secretaría del Trabajo reafirma que Tamaulipas se mantiene entre los estados con mejor desempeño salarial y estabilidad laboral, consolidando su posición en el mapa nacional de competitividad. La senadora Olga Patricia Sosa Ruiz admitió que sí existen patadas debajo de la mesa entre morenistas al reconocer que dentro del movimiento se han dado prácticas de confrontación que deben atenderse y evitarse para mantener la unidad rumbo a los próximos comicios. En este sentido, destacó que la dirigencia de Morena ha permitido reforzar filtros internos para evitar golpeteo entre militantes y garantizar que las candidaturas rumbo a los próximos comicios sean ocupadas por personas con arraigo, probidad y trabajo demostrado hacia el partido y la ciudadanía. Sosa Ruiz recordó que la presidenta de la República ha subrayado que Morena se encuentra bien posicionado de cara al proceso 2026-2027, pero insistió en que el blindaje interno es necesario para evitar que manos externas intenten desestabilizar las aspiraciones. La senadora reconoció que existen autocríticas dentro del movimiento y que algunos señalamientos deben atenderse. Por ello, pidió respeto entre militantes y evitar confrontaciones internas. La organización Mexicanos Primero llamó a que el debate nacional sobre el uso de dispositivos digitales, redes sociales e inteligencia artificial en la educación derive en una política pública basada en la evidencia, que coloque el aprendizaje en el centro y priorice el bienestar socioemocional de niñas, niños y adolescentes. El posicionamiento subraya que la transformación digital ofrece oportunidades inéditas para ampliar el acceso al conocimiento y personalizar el aprendizaje, pero también plantea riesgos para el desarrollo cognitivo y la convivencia escolar. La organización celebró que la Presidenta de la República y la Secretaría de Educación Pública convoquen a especialistas, docentes y familias a participar en esta discusión y advirtió que requiere un diálogo amplio, informado y plural. Mexicanos Primero, en voz de Maura Rubio, directora del organismo, insistió en que la política educativa debe fortalecer la formación docente, impulsar la participación de las familias, garantizar lineamientos claros en las escuelas y reducir las desigualdades de acceso a conectividad y dispositivos. Para ORT, Areli Treviño.
1: 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Oremos por la paz. Son las 12. Mediodía.
2: El ángel del Señor anunció a María
3: y concibió por obra del Espíritu Santo.
2: Dios te salve María, llena eres de gracia, el Señor está contigo. Bendita eres entre todas las mujeres y bendito el fruto de tu vientre, Jesús.
3: Santa María, Madre de Dios, ruega por nosotros pecadores, ahora y en la hora de nuestra muerte. Amén.
2: He aquí la esclava del Señor.
3: Hágase en mí según tu palabra.
2: Dios te salve María, llena eres de gracia, el Señor está contigo, bendita eres entre todas las mujeres y bendito el fruto de tu vientre Jesús.
3: Santa María, Madre de Dios, ruega por nosotros pecadores, ahora y en la hora de nuestra muerte. Amén.
2: Y el Verbo se hizo carne
3: y habitó entre nosotros.
2: Dios te salve María, llena eres de gracia, el Señor está contigo. Bendita eres entre todas las mujeres y bendito el fruto de tu vientre, Jesús.
3: Santa María, Madre de Dios, ruega por

0: nosotros pecadores, ahora y en la hora de nuestra muerte. Amén.
1: Ruega por nosotros, Santa Madre de Dios,
0: para que seamos dignos de las promesas de Cristo.
1: Oración. Derrama, Señor, tu gracia sobre nosotros, que por el anuncio del ángel hemos conocido la encarnación de tu Hijo, para que lleguemos por su pasión y su cruz, y con la intercesión de la Virgen María, a la gloria de la resurrección. Por Jesucristo nuestro Señor.
0: Amén.
2: 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Son las 12 del mediodía.
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2: Y ya son las 12:08. Buen mediodía. Hoy te tengo aquí el pendiente para que alcance a ver. ¿Cómo estamos? Es miércoles 5 de agosto del 2026. Es el día 217. Faltan 148 días para que el año termine. La semana 32. Es día de que tú, no es cierto, así es cierto, no es cierto, es cierto. Día de San Abel, de todos los Abelitos, muchas felicidades, todos los las Abelitas, enhorabuena en su día, que lo pasen muy felices, todos los que están de manteles largos, ahora, ahorita lo celebramos, tranquis, tranquis, tranquis, muchas felicidades a todos los Abelitos. Bueno, semana 32, la mitad. La mitad, me falta la D porque es la mitad, todavía no alcanza al final. bueno, pues, fíjate, 148. Ah, ¿y qué se conmemorará? Ay, hoy es día de Nuestra Señora de las Nieves. Tin, ti, tin, ti, ti, ti, ti, ti, ti. Según yo, la musiquita de las nieves, pero no. Ese es otro, este es otro. Es el día del buen vecino, el día de la ropa interior. ¿A poco se celebra a los chones? Bueno, el día es parte, ¿verdad? Pero bueno, ¿en serio? Día del buen vecino, día de la ropa interior, el día del montañista, el día del semáforo. ¡Ay, con razón no funciona! Hoy está... ¡Es un día festivo! ¡Bravo! Ya, para que los justifiquemos. Bueno, en Argentina, día del Antártico. Che, el día del Antártico allá por tus rumbos. El día del Antártico... No quiero tocar fibras sensibles. ¿Esquina con qué? Esquina con la Pampa. Así, porque ahí sí, sí, es lo más allá. Lo más allá sin islas ni nada, ¿sale? Bueno, entonces, allá es día del Antártico. Además, se conocen santos como... Ah, bueno, Nuestra Señora de las Nieves, sí, pues muy bien. Bueno, pues felicidades a todos los que traen chones. Bueno, que traen ropa interior, porque es el día de la ropa interior. ¿Es en serio? Aquí dice, yo nada más obedezco, ¿verdad? Ahorita vamos a averiguar cómo está este asunto. Por lo pronto, los que cumplen años también, ya lo celebraremos. Por lo pronto, ya te olvidé.

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4: 12:19, Ángel del Camino, saludos que, bueno, todas las bendiciones, ¿verdad? Porque me inspiró tu título para una oración.

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1: Las 12:23. Bueno, bueno. Mi querido doctor Roberto Zúñiga Arias, digo, antes de que diga, un saludo muy especial. Mi querido Alfredo Yam también. A toda la tribu, a los gatitos, a Naranjoso, a la Negra. Me falta alguien, ¿verdad? Sí, yo sé que me falta. Los siameses. Es que esos no los he visto en foto, por eso será. Ajá, así es, mi querida Cami. Saludos, Cami. Sí, mira, si me hubieras dicho felicidades, así, tú por lo, pensando que era por el Día de la Amistad, yo hubiera entendido que era por la, otro, ¿verdad? Y te hubiera dicho, ay, gracias que te acordaste. Y tú hubieras dicho, ay, sí me acordé, claro. Da igual que pesqué un amigo que tengo desde, ¿qué será? No voy a decir el nombre, que sí lo conocen. ¿Qué será? Desde el 92 lo conozco. Entonces, siempre se acuerda, nunca le falla. Si algo, ya ves que es gente que no sabes de ellos, pero todo nunca se olvida tus fechas importantes. Es un detallazo. Y no, y nada, pasaban las horas y nada, y no sabía de él. Y al día siguiente que le escribo, le digo, oye, ¿cómo estás? ¿Qué estás bien? ¿Cómo te ha ido? Sí, claro que sí, siempre me acuerdo de ti. Bueno, qué bueno, porque nunca te falla el día de mi cumpleaños. Dice, no, claro que sí, lo que pasa es que estoy de viaje y no te puedes contestar, escribir. Digo, no, es que fue ayer. Blom, blom. Muy buena. Así te hubiera pescado también a ti. Gracias. No, es que, ¿cómo pasan las cosas, no? Sí, pues, es que, fíjate, yo decía, qué maravilla que a pesar de tantos años que han pasado, se acuerde de uno, ¿verdad? Y pues algún día tiene que fallar, y más esta temporada que es de vacaciones, ¿no? Pues bueno, yo entiendo, yo capisco. Amigaza, mi hermano de la vida, ¿cómo estás, mi querido Joel? ¿Cómo amaneciste? Saludos, Manuel Alejandro. Salud, buena tarde. Y luego, 12:25, música. Se nos va el tiempo y no lo completo. 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

Y las 12:36. Cami, pues sí, cierto, has dicho tu nombre. Sí, dije, ¿verdad? Cami, Cami, Cami. Ay, Dios mío, de mi vida, de mi vida. Cami, qué gusto saber de ti, de verdad, después de tanto trabajo, tan esforzado que tuviste. Bueno, siempre tienes mucho trabajo, pero ahorita, pues todo el taco de ojo que te aventaste, pues olvídate, olvídate. Puro europeo. Puro sudamericano, puro Haaland. Imagínate, wow, así súper alto, así, qué bárbara, qué bárbara. Ni veías el sol así de lo alto que estaban aquellos hombres. Bueno, pues qué gusto y qué alegría. Y un fuerte abrazo también para ti, amiguita querida. Dios te guarde, te proteja y que estés muy bien estos días que, bueno, a ver cuándo descansas, ¿verdad? A ver, ¿cuándo descansas? Pues si es otra cosa, es otra cosa. Bueno, no voy a. No, bueno, no puedo contar toda la historia. Ay, no, porque nos picamos, ¿verdad? Nos picamos. Bueno, un abrazo muy fuerte, mi querida Cami. Qué linda. Gracias. Cuídate mucho. Preciosa Luna, sí, buena tarde, buen mediodía. Ah, qué bueno que están bien. Me da mucho gusto. Y pues imagino que ya estás trabajando. Te debo el monito, te debo el monito. Ahorita se me olvidó buscarlo. Luego lo busco con calma. Que no se me olvide. Fíjate, lo tenía a la mano para mostrártelo, pero pues pasaban los días. Y así pasan los días, los meses y los años. Y nada, y así pasó el asunto. ¿Qué dices? Ya sé. Y sí, pues ahí. Y Saturnina. ¿Ya escuchaste? Años sin escuchar Morelia, qué bonita, ¿verdad? Y el Cristian tiene una canción nueva que le. ¿Qué, cómo se llama el triple? ¿Ángel? ¿Luis Ángel? No sé, pues, no me acuerdo cómo se llama. Pero estaba con el piano, el autor, y él cantándola. Pero qué voz de Cristian Castro, de verdad que sí. Mis respetos, mi admiración. ¡Wow, qué voz de Cristian Castro! Pues a Luis Miguel no lo he oído cantar así en el piano, así solito ahí. Pero sí también tiene una boche. Pero bueno, Cristian me impresionó hoy. Es lo que iba a decir, su voz, su voz. Bien bonita que sí. Sí, me encanta Cristian. Qué bueno que te guste, mi querida Saturnina, o te digo Cristiana. Es que Cristian, porque le gusta Cristiano que digo Cristian. Bueno, así que Saturnina o Cristiana. Alfredo, ya, buena tarde. Ya viste que sí te saludé ya, porque qué pena contigo, ¿verdad? Qué bochorno y qué remedio. Y a todos tus hijos. Ah, feliz día de la ropa interior, dice. Ay, que me estaba esperando este día. Joel tremendo dice, ay, qué emoción, estaba esperando el día de la ropa interior para celebrar. Oye, bueno, mejor no digo nada, mejor ahorita les platico, es que sí es en serio, y sí, y es verdad, porque yo estaba viendo de qué se trata, bueno, así rapidísimo, que hoy que se celebra el día de la ropa interior, busca promover la comodidad, la autoestima y la autoaceptación a través de esta prenda íntima. Pues bueno, o sea, ¿cómo? O sea que la ropa va a tener autoestima y autoaceptación. No, mira, ahorita, pero sí es cierto, ¿verdad? En el sentido de promover la comodidad, ahí yo me imagino que sí, ¿verdad? Porque, o sea, ¿cómo? Y lo demás, no sé, hay que traer un psicólogo para que nos hable de eso. Ahí vas a invitar a Yari. Ay, bueno. Bueno, hoy te hablamos de este asunto. Por lo pronto, los dejo con Te Amaré, con Miguel Bosé, y viene con La Pausini. Sale, por favor, por favor.

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1: Listo, las 12:54 minutos, mi querida Mari de Chayanne, un saludo muy especial, gracias Mari, qué linda que estás interesando a la B de Victoria, gracias, ¿cómo está? Es que iba bajando para leer los mensajes, muchas gracias. Y luego estabas platicando este día trascendental en la vida humana, que sobre todo estaba esperando, ¿verdad?, que llegara, que dijo el otro. Estoy esperando, pero con ansiedad, angustia y desesperación, el día de celebrar la ropa interior. ¿Tú crees? Digo, ¿qué más van a inventar? ¿Qué más van a inventar? Oigan, ahorita, ay, ya quité lo de los climas, que dijeron que iba a llover bastante, no, pues ahora resulta que no. Eso es lo que te digo, ¿por qué lo alborotan a uno y luego nada? Pero a lo mejor que sábado y domingo sí, ¿quién sabe? Bueno, total que el Día de la Ropa Interior se celebra el 5 de agosto y busca promover la comodidad, la autoestima y la autoaceptación a través de esta prenda íntima. Resulta que el Día de la Ropa Interior, también conocido como National Underwear Day, no me escuches, mi querida Cami, por favor, ya ahora sí puedo seguir yendo, fue creado en el 2003 por la marca estadounidense, no voy a decir cuál, como parte de una campaña de mercadotecnia para promover la confianza y la celebración del puerco, o sea, del cuerpo. Aunque nació con fines comerciales, la fecha se ha popularizado internacionalmente gracias a las redes sociales y se ha convertido en una oportunidad para reflexionar sobre la importancia de la ropa interior en la vida diaria. Te digo, pero bueno, o sea, ¿qué vas a hacer para celebrar tu ropa interior? ¿La vas a lavar o qué? ¡Les toca baño, chicas! ¿Quién la va a visitar o qué? No, es que es en serio. Bueno, voy a detener mi imaginación y voy a seguirles platicando en seriamente. Seriamente, por favor, seriamente. Resulta que el significado y el propósito de este asunto, celebrar este día implica más que lucir prendas atractivas. Tiene objetivos relacionados con el bienestar personal y social. Oh, fíjate cómo es que todo trasciende. Que andas estrenando, te sientes muy guau y lo reflejas. Promover la autoestima y el bienestar corporal, elegir ropa interior que brinde comodidad y confianza. Ahora, de destacar la higiene, cómo no, es lo importante, recordar la importancia de cambiarte de ropa interior diariamente y usar materiales transpirables. Ahora, también fomentar la solidaridad, o sea, ¿cómo? O sea, ¿cómo que con la ropa interior fomenta la solidaridad? ¿Cómo? Algunas campañas recolectan

plantas en situaciones de vulnerabilidad. Ah, puede ser muy bueno. Romper tabúes. Normalizar la conversación sobre prendas íntimas y su relevancia en la vida cotidiana. Sí, pero no vas a estar platicando, una mujer con un hombre no vas a estar platicando de ropa interior, ¿verdad? O sea, y al revés, un hombre con una mujer no le puedes mencionar nada de ropa interior. Y menos en estos tiempos que ahora no todo, te voy a demandar. Sí, sí, y es que es una generación diferente y se ofenden, ups, por todo. ¿Verdad? Así que, ojo, sí, no sé, o sea, hay que tener cuidado con eso y que la línea del respeto no se pierda, ¿verdad? Ah, pero fíjate, aquí también estos inventan cómo se debe celebrar el día de la ropa interior, pero sí queda risa porque de verdad, o sea, ¿cómo? Pues sabe, la cuestión es que ya se fue el tiempo, madre mía, qué canción pongo que esté más rápida. Esta, si nos da tiempo, bueno, nos vamos a ir un poquillo más, pero ahí va.

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2: Oye, son las 13:20. Vamos inmediatamente al departamento. Felicitaciones porque ya ven cómo se cuelga el tiempo. Aunque ya ven que ha habido muchas opiniones de el día de hoy, lo que celebramos del día de la fiesta de la prenda interior. Ahora sí que Bueno, es que hoy bueno, vamos a celebrar a los cumpleañeros, pero bueno, hasta mañana los que nos faltan son Juana María Alfaro Reyes el día 7, San Juanita San Juana García, Juan Alfaro Reyes la fue ayer, pero Juana García el día 7, Juan Aguilar el 8, el 14 Rafael García y el 30 Juana María Valdera Ruiz, el 11 la contadora Blanca Rangel, también es su cumpleaños de la contadora Blanca Rangel, así que para todos ellos que en este mes estarán de manteles largos, felicidades. Oye, ¿qué día cumpleaños Polín? ¿Polín? ¿Cómo está Fernando Ramírez? ¿Cómo está? Un saludo especial. Estos días es su cumpleaños, sí. Pero ¿qué día era? ¿Qué día? Bueno, ahí te va. El teléfono en cabina 834-318-2403, WhatsApp 834-100-2129. Y ahorita seguimos platicando de lo de las prendas. Lo que sí están opinando es que mejor no usar. Dos personas dijeron, no, pues mejor no usar, mira tú. Pero no, porque es parte de la higiene. Acuérdense, uno. Y dos, ya ven que hay prendas de tejidos de las que están muy picosos, ¿no? Que son telas que son incómodas. Imagínate, va a estar ahí todo el día y rasquete. y con el calor y el sudor que se pega en la ropa, ay, no, qué horror. Porque hay tejidos que sí no son para, no son de algodón, vamos. Y tienes que ponerte una playerita interior, ¿verdad? Bien padre, porque pues así ya no transpiras tan feo. Pero bueno, es parte de celebrar el día de la ropa interior. Pero bueno, con los años que me quedan, ¿qué pasa, Gloria?

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2: 13:33 minutos.

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1: Antes de dejar seguir pasando el tiempo y los saludos, mi querida Rosy, perdón. Mi querido Roberto Zúñiga también. Bueno, tú fuiste el primero que saludé este día, así que bueno, ojalá que hayas oído, porque ya es que andas para acá. Corre. Bueno, y por supuesto, mi querida Rosy, un saludo muy especial. Y a José Cumpeán, claro, mira, para desagraviar, mira qué hora es ya, perdón, ya la 1:39. Un saludo muy especial, mira. Amá. Dedicado para José Cumpeán. ¿Cómo dijo? Esta niña, a Bella Luna, dice, y tu mamá, ahí está. Saludos, mi querida Rosy, una tarde muy, muy rica para ustedes y muy agradable, sobre todo con este clima toda. Y a José Cumpeán, saludos, por supuesto. Lichita Ortiz, saludos, gracias, mi estimada, gracias. Mari Chayán, también saludos. Y pues vamos ahora a irnos así como que... Suspiren. Ah, pero bueno, sí es cierto. De ti, marido, pingüe. No, vamos con la canción y después terminamos con lo de la ropa interior. Luego lo piensan nada más a los chones y luego todo lo demás también es ropa interior.

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1: Las 13:46, ya nos vamos despidiendo, pero antes tengo que terminar con esto de la celebración de la ropa interior. Pero fíjate, dice, bueno, es que ¿cómo se celebra? Pues sobre todo aquí en las redes sociales es donde más se comparte, ¿verdad? Fotos, consejos, mensajes para celebrar esta fecha. Además, algunas personas aprovechan la fecha para renovar su ropa interior, descubrir nuevas tendencias o incluso participar en eventos que buscan récords de asistencia en lencería. Oigan, pero también dice aquí, ¿con cuántos agujeros debes de cambiar de ropa interior? ¿Con cuántos agujeros será conveniente cambiar de ropa interior? ¿Cómo que con cuántos agujeros? Oye, o sea, no, así déjalo, porque así circula más el aire. ¿Te imaginas? No, mejor no te imagines. Vamos con la música mejor. ¿A quién le importa? Por favor, Alaska, suéltala.

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2: Mientras las infecciones respiratorias aumentan hasta en un 20% en la zona sur de Tamaulipas, la población enfrenta un escenario de vulnerabilidad. No hay vacunas contra el COVID-19 disponibles en los centros de salud y las autoridades reconocen que ni siquiera tienen una cifra clara de cuántos contagios existen realmente. Así lo reconoció Margarita Pérez Tristán, directora del Distrito de Salud para el Bienestar número 2, Tampico y Ciudad Madero, quien admitió que el subregistro es una realidad. Al realizar buena parte de las pruebas en laboratorios particulares, el número real de casos podría ser mayor al que reflejan las unidades médicas Centinela. El incremento no es menor, de acuerdo con la funcionaria. Las infecciones de vías respiratorias han subido de 10 a 20% en las últimas semanas y ya se han registrado brotes puntuales de COVID-19, incluyendo uno en instalaciones del Instituto Nacional Electoral, que obligó a reforzar el uso de cubrebocas entre el personal. Tamaulipas cerró el último ciclo de capacitación para el trabajo

0: Más de 57 mil alumnos que tomaron algún curso abandonó sus estudios, además de que el 65% de la matrícula estuvo integrada por mujeres. Así lo dio a conocer Héctor Martínez Castuera, coordinador nacional de los Institutos de Capacitación para el Trabajo en las entidades federativas, quien destacó que mientras en otros estados la deserción oscila entre el 1 y el 3%, en Tamaulipas el índice se mantuvo en cero. De acuerdo con el funcionario, miles de tamaulipecos participaron en cursos relacionados con la soldadura, electromecánica, carpintería, refrigeración, manualidades y preparación de alimentos y bebidas, áreas que actualmente concentran la mayor demanda en la entidad. Uno de los aspectos que más destacó fue la participación femenina, ya que casi 7 de cada 10 estudiantes son mujeres, incluso en especialidades que tradicionalmente eran ocupadas por hombres. La dirigencia estatal de Morena informó que la convocatoria para el proceso interno de selección de candidatos a la alcaldía y diputaciones será publicada hasta finales de agosto, con el objetivo de definir reglas claras que garanticen un proceso ordenado y sin afectar la gobernabilidad de los estados. El presidente del Consejo Estatal de Morena en Tamaulipas, Rómulo Pérez, explicó que la dirigencia nacional continúa afinando los lineamientos que deberán cumplir quienes aspiren a una candidatura, especialmente alcaldes y funcionarios públicos interesados en participar en la elección interna. Señaló que aún no está decidido si los servidores públicos deberán solicitar licencia para competir, aunque reconoció que esa posibilidad sigue vigente y será establecida en la convocatoria oficial. Pérez también llamó a la militancia a evitar actos de proselitismo antes del inicio del proceso interno. Advirtió que quienes realicen promoción anticipada podrán ser observados por la Comisión Nacional de Elecciones, lo que podría influir en su eventual selección. Para ORT, Arely Treviño.
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0: Escuchamos Estrellitas y Duendes, Juan Luis Guerra y su 20 para las 5, 4:40. ¿Cómo están? ¿Cómo están, mi gente maravillosa? Espero que muy bien. En este miércoles que estamos en el ombligo de la semana disfrutando de, pues, de esta maravillosa tarde ya. En agosto estamos, sí, tengo más música. Digan presente por WhatsApp 834-121-29. Nancy Quintero les saluda. Vamos a checar la temperatura en el centro de nuestra capital. ¿Cuántos grados tenemos a esta hora? 36 grados, y fíjense, hoy no hay pronóstico de lluvia, hasta el día viernes hay un 80% de probabilidad sin rumbo al fin de semana, y qué curioso el clima y el tiempo, ¿verdad? Porque allá en Monterrey les llovió, pero sí vieron las redes, ¿verdad? Estaban, también los del mercadito, allá se les dice mercadito, igual tianguis, y pobrecita gente que perdió pues su mercancía y muchas, pero muchas cosas. Pero bueno, gente, así la vida, mientras en algunos lugares pues hay fuegos, incendios, en otros lugares hay sequía, en otros lugares hay hambruna, en otros lugares terremotos, tsunamis, y bueno, en otros lugares llueve demasiado, ¿no? Y pues aquí ni nos ha llovido y hace demasiado calor. La temperatura 36 grados, sensación térmica de ya casi los 40 grados, ¿verdad? Así que hidrátense bien, tomen mucha agua. Y los chiquillos que están de vacaciones, sigan disfrutando porque creo que entran ya a final de mes, el 31, ¿no? El lunes. Así que un saludo cordial para ustedes, chiquitines. Aplíquense en la casa, ayudarle a mamá, a papá, a cursos de verano, a hacer cosas productivas. Saludos cordiales. Vámonos con Cristian Castro. Y él nos dice que están lloviendo estrellas.
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0: Que llueva, pero llueva mucha agua, ¿verdad? 2:12, casi los 13 minutos. Saludos para ustedes. Estamos en el ombligo de la semana. Rápido que se va el tiempo. Saludos a las personas que cumplen años o celebran algo en especial. Si tú cumples, bueno, pues mándanos un WhatsApp y te felicitamos. Aquí viene José José, el príncipe de la canción, y nos canta Me Basta.
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0: Ay, escuchamos a Yuri con este tema que se llama Dame un beso. No, no. Dame un beso. Bueno, ya son las 2 de la tarde con 22 minutos. Oiga, ¿y cómo le ha pintado su semana? Platíqueme, estamos en la mitad. ¿Cómo les va? ¿Hay agua en su colonia? ¿Ha pasado la basura? ¿Se ha caído? ¿Se ha encontrado algún billetito por la calle? ¿Qué andan haciendo las mamás en estas fechas? Correteando ahora sí que los útiles escolares, surtiendo las listas, forrando los cuadernos, los uniformes, etcétera. Un saludo cordial para todos ustedes que nos acompañan. Saludos, Otoniel, buenas tardes, gracias por estar en sintonía, por supuesto, de la B de Victoria. Saludos y buenas tardes a ustedes, mi gente maravillosa que me acompaña. Dígame dónde anda, dónde anda. Bueno, pues vámonos con lo que sigue. Maná, Rayando el Sol, saludos con este tema al... ¿A quién le mandamos saludos? A... le mandamos saludos a... Bueno, déjenme pensar. A Lichita Ortiz allá en Las Flores. Y saludos al Ángel del Camino también. Le mandamos un saludo cordial, esperando que estén bien. Si están comiendo, buen provecho.
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0: Mario Pintor nos canta, ¿qué nos cantó? Adiós, adiós, que te vaya muy bien. Saludos para usted que me acompaña a través de este aparatito receptor llamado radio. Gracias por estar en sintonía y a quien nos escuchan a través de la web www.rt.com.mx. 2:35, vámonos con la pausa de la media regreso. Saludos, Lili Blanco, saludos, gracias allá a todos los que nos escuchan en Torre Bicentenario. Saludos para ustedes.
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Saludos a la gente de Libramiento. ¿Cómo estás, mi querida Francis, esposa del ingeniero Álvarez? Esperando que estén muy bien. Aquí viene Rafael a cantarnos, nos canta Provocación, 19 minutos y las 3. Oigan, hace mucho calor, pero aquí estamos en la gloria.

ayer nos están diciendo, hoy es el día de la cerveza, hoy dicen que es 5 de agosto, día de la cerveza. Bueno, según, ¿verdad? Vamos a checar a ver si es cierto. Bueno, pues vámonos, saludos para Lili Blanco, saludos. Aquí viene Ana Gabriel, nos canta En la Oscuridad. Y le mandamos también saludos a Carolina García de los United States. Gracias por escucharnos.

seguridad allí complacidísima, mi estimada Lili. Y nos dice Lili, sí, creo que sí es día de la cerveza. Y Rocío estuvo diciendo que era el día de la ropa interior. También es día de la ropa interior. Así que regálense un chonino. Y también es día de la cerveza. Sí, también leí que era día de la ropa interior. Y el Día Internacional de la Cerveza se celebra cada primer viernes de agosto para rendir homenaje a esta bebida milenaria. ¡Ay! Y su impacto cultural, social y económico. Pues su origen y su historia del Día Internacional surgió en el 2007 en Santa Cruz, California, cuando un grupo de amigos, Jesse, Evan, Aaron y Richard, ahora sí que propuso dedicar un día a la cerveza, compartir con amigos y honrar a quienes la producen y sirven. Aunque la iniciativa comenzó en Estados Unidos, rápidamente se expandió a más de 50 países y 207 ciudades alrededor del mundo. Y desde el 2012 a la fecha, así que estandarizó para celebrarse el primer viernes de agosto, facilitando pues la organización de eventos y de festivales. Y a quien no le gusta, ¿verdad? Como pretexto, es el día de la cerveza. ¡Felicidades, cervecita!

que nos comentabas, Lili, el 5 de agosto, pues también es Día de la Ropa Interior y también se celebra un día como hoy, y este tiene su origen en una iniciativa de marketing, así es, mercadotecnia de la tienda y lencería, de una tienda y lencería desde el 2003, o sea que esta fecha fue antes de lo que fuera la cerveza, ¿verdad? Y pues ahora sí que esta fecha busca promover la autoaceptación, la confianza y la celebración del cuerpo, invitando sobre todo a las personas pues a sentirse cómodas con su propia piel, comenzando por la primera prenda que nos ponemos cada día. Y aunque nació como una estrategia comercial, el Día de la Ropa Interior ha evolucionado para convertirse en una oportunidad para hablar sobre temas más profundos como la autoestima y el bienestar corporal, sobre todo la salud. La celebración se ha utilizado pues más bien para fomentar la solidaridad, así es, como por ejemplo algunas marcas y organizaciones que han aprovechado pues esta fecha para campañas benéficas y pues ahora sí que recolectando ropa interior nueva para donar a personas sin hogar o en situaciones vulnerables. Así que, ¿qué tal, eh? ¡Felicidades a los choninos!

0: taco, hay día de la dona, día de la hamburguesa, ¿verdad? Pues oiga, pues también merecían su día los choninos. Bueno, vámonos con más música, pero antes la pausa porque ya me retrasé un poquito y regreso 9:03.
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2: El Congreso de Tamaulipas analiza establecer un marco regulatorio para los campamentos de verano, con lo que la entidad podría convertirse en el primer estado del país en normar este tipo de actividades. Así lo dio a conocer el secretario de Educación de Tamaulipas, Miguel Ángel Valdés García, quien reconoció que actualmente estos espacios no están regulados por ninguna autoridad.

0: disposición para colaborar en esta iniciativa con el objetivo de establecer lineamientos que garanticen condiciones seguras para niñas, niños y adolescentes. La iniciativa surge tras el caso de Dafne, la menor de 13 años que murió durante un campamento de la Academia Militarizada Doenitz en Ciudad Madero. El secretario de Turismo de Tamaulipas, Benjamín Hernández Rodríguez, afirmó que existe control sobre el uso de los llamados racers o vehículos motorizados en las playas del estado, como parte del ordenamiento impulsado para garantizar la seguridad de los visitantes. El funcionario recordó que las recomendaciones incluyen revisar los vehículos antes de salir a carretera, respetar las normativas de tránsito y mantener precaución al ingresar al mar como parte de unas vacaciones seguras. Sobre la participación de los municipios costeros, Hernández Rodríguez explicó que son ellos quienes tienen el control directo de los proveedores y servicios en las playas, pero que han cumplido con las disposiciones emitidas por la Secretaría de Turismo. El secretario subrayó que la coordinación interinstitucional ha permitido mantener un ambiente seguro en los destinos turísticos, reforzando la confianza de los visitantes. El coordinador de la Comisión Operativa Nacional de Movimiento Ciudadano en Tamaulipas, Gustavo Cárdenas Gutiérrez, reconoció que el partido todavía enfrenta problemas para consolidar su estructura en diversos municipios del estado, aunque aseguró que la meta rumbo al próximo proceso electoral es lograr el triunfo en al menos 3 o 4 alcaldías. En medio de las críticas por su nombramiento y los señalamientos sobre su larga trayectoria política, rechazó que su participación dentro del partido responda a intereses económicos y sostuvo que su función es fortalecer una alternativa política para los ciudadanos. El dirigente reconoció que Movimiento Ciudadano aún no logra consolidar cuadros en municipios como Tula, Jaumabe, Miquihuana, Palmillas, Antiguo Morelos, Nuevo Morelos, Gómez Farías y Jicotencal, donde dijo existe interés de la ciudadanía por participar, pero todavía falta organización interna.
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0: chevechita. Recuerden que nada con exceso, todo con medida, mi gente. Porque luego, ahí andan, ahora sí que tambaleándoseme. Juanes nos viene a cantar ahora. La temperatura, 36 grados a la sombra. Acuérdese, sensación térmica, 38, 39, 40 grados casi. Mala gente, así se llama esta canción de Juanes.
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0: esa triste guitarra. Así suena aquí en La Voz de Victoria. 15 minutos pasan ya de la hora.
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0: Blanco, para Andrés, Otoniel, ¿cómo están? ¿Cómo están ustedes? Espero que súper bien en esta maravillosa tarde de el ombligo de la semana. La temperatura 36 grados a la sombra, gente, 36. Saludos también a Estela Chávez, le mandamos un cordial saludo. Saludos, Estela. Vámonos a la Calpuqueña también, saludos. Vámonos con Ricardo Montaner, nos canta Tan Enamorados.
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0: Ella se llamaba Marta, así. Saludos a todas las Martas de Ciudad Victoria y la región. 3:29 PM, ya casi estamos en la media, gente. Voy a la pausa, regreso.
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0: Al de Magneto con La Puerta del Colegio. Más música para ustedes. 20 minutos y las 4 de la tarde. Llega Laura Pausini con este tema que se llama La Soledad.
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0: canción que se llama Luis Miguel, así se llama este tema. 4:00 p.m. Los voy a dejar con Alejandro Fernández, ¿Qué voy a hacer con mi amor? Así se llama esta canción. Nos vamos con una temperatura de 36 grados centígrados a la sombra. Espero que sigan pasando una excelente tarde. Es joven aún, en compañía de sus seres queridos, y a las 3:57, el editorial correspondiente de este día miércoles 5 de agosto. Mañana nos escuchamos, si Dios quiere, y los debajo en esta misma frecuencia a través del 104.1 FM, La Ave de Victoria. Si están comiendo, buen provecho. Si están trabajando, échenle muchas ganas. Su amiga Nancy Quintero les da las gracias por su atención, por su compañía. Cuídense mucho, que Dios los bendiga, pero sobre todo que les vaya como se porten.
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4: Aunque usted no lo crea, el diputado federal Ricardo Monreal, coordinador de Morena en el Congreso de la Unión, está preocupado por el vacío que dejarán los legisladores de su partido, que van a buscar la reelección o bien otra posición. El expriista manifestó que por lo pronto son 41 congresistas que han solicitado licencia para contender por una candidatura. Y hasta ahí todo está bien. Pero el problema radica, según argumentó, en

0: ya están los suplentes, también es cierto que existen casos en los cuales no hay quienes los sustituyan. Y la cosa no termina ahí, porque Monreal vislumbra que el número de licencias puede aumentar de cara a discutir iniciativas importantes en el próximo periodo de sesiones. Ante el panorama que se pinta, Ricardo Monreal pidió a la Comisión Nacional de Elecciones de Morena que no se permita las mismas reglas, es decir, que no se separen del cargo los legisladores. Ahora sí, que cada quien tiene sus argumentos y las razones. La Comisión Nacional de Elecciones pide que todos los coordinadores vayan a territorio y contiendan en las mismas condiciones. Y Monreal, la necesidad de contar con la mayoría calificada para sacar adelante las iniciativas del Ejecutivo. En fin, como decía, cada quien tiene sus razones. Sin embargo, los contendientes a las coordinaciones deben de tener, como dicen en el argot político, el piso parejo. Por lo tanto, legisladores, alcaldes o funcionarios que participen por una candidatura deberían separarse de su cargo, como se ha hecho ya en algunos estados, pero con el agregado, como alguna vez se hizo, sin posibilidades de regreso a sus puestos, ganen o pierdan. En fin, el proceso electoral está a la vuelta de la esquina, pues inicia el próximo mes de septiembre, y mientras tanto, todos los actores políticos se preparan para enfrentarlo. Esperemos que como ciudadanos electores tengamos una propuesta importante tanto en número de candidatos como en proyectos. Pero por lo pronto, el partido en el poder algo tendrá que hacer para garantizarle a su coordinador en la Cámara Baja que tendrá los votos suficientes para cumplir con su encomienda, porque definitivamente que Monreal no quiere correr riesgos con la licencia de diputados por elección.
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1: Hola, ¿qué tal, amables amigos? Con el gusto de saludarlos. Ya estamos a mitad de semana, es miércoles y a esta hora, enlazados en todas nuestras estaciones de Organización Radiofónica Tamaulipeca, como es costumbre, para traerles el resumen más completo de lo acontecido, la historia escrita. Pero también hay agenda, la cual hemos seleccionado para compartir con ustedes en este espacio. Así que quédense con nosotros. Esto es OR de Noticias en los Deportes. Comenzamos con información del premundial sub-20 de la CONCACAF, válido para el mundial de la categoría de la FIFA, el mundial sub-20 que está próximo a llevarse a cabo. Bien, pues buenos dividendos para la selección nacional, que ya se encuentra ubicada en la fase de cuartos de final, y la cita es el día de hoy, donde estará enfrentando como locales, porque se está celebrando en nuestro país, al equipo de Panamá. El partido es a las 20 horas, 8 de la noche, mientras que más temprano, y de hecho este partido ya comenzó, Canadá está enfrentando al equipo de Jamaica. De la historia escrita el día de ayer, Estados Unidos derrotó 3-1 al equipo de Guatemala y se instala en las semifinales, mientras que Costa Rica y Haití empataron a 1 en el tiempo regular. Se fueron hasta los tiros penales y desde los 11 pasos dirimieron quién avanzaría. Costa Rica, el equipo tico, ya está también instalado en la fase de semifinales. Vamos con información de la Leagues Cup, dividendos mejores en los resultados, y esto no es extraño para los equipos estadounidenses, que incluso no solamente ganaron, sino golearon a los equipos de la Liga MX. Por ejemplo, el Cincinnati le metió 3-1 al Pachuca. Columbus Crew, el mismo resultado, 3-1 al equipo del Atlas. Resultado de goleada 3-0 del Charlotte FC contra los Pumas. Mientras que los equipos mexicanos que dieron la cara por la Liga MX fueron Atlante, que vence 1-0 al Whitecaps en Vancouver, allá en Canadá. Los Bravos de Juárez derrotaron 2-1 al equipo de Minnesota. Y Tigres batalló con

0: el punto extra, y al final de cuentas fue para el equipo de Tigres en penales desde los 11 pasos por 6-5. Hoy continúa la actividad con los siguientes partidos: de Monterrey contra Orlando City, Inter de Miami ante el equipo de San Luis, Nashville Sporting Club estará enfrentando a León, el FC Dallas contra el Querétaro, el Toluca estará jugando ante el Seattle Sounders y Los Ángeles FC contra el equipo de las Chivas Rayadas del Guadalajara. Para mañana, algunos de los partidos que llaman la atención: Cruz Azul estará enfrentando a Filadelfia, Austin contra el Tijuana, Chicago Fire contra el Necaxa y el New York FC contra el equipo de Santos. Por cierto, trascendió que Irving, el Chucky Lozano, que hay que recordar que tuvo que parar en esta temporada del MLS en la primera parte de esta campaña del 2026, ya tiene nuevo equipo y será el Los Ángeles Galaxy, después de que tuvo un paso incierto con el equipo de San Diego, que juega en el Snapdragon, este estadio que es de reciente construcción allá en la zona de San Diego. Mañana arranca la Liga de Expansión con dos partidos, y la jornada número 3 tendrá dos encuentros en jornada de jueves, y uno de ellos es el de Correcaminos, que visitará a los Leones Negros de la Universidad de Guadalajara, partido a las 19 horas en el Estadio Jalisco. Antes estará enfrentándose los Coyotes de Tlaxcala ante los Alebrijes. En los deportes, José Vélez Azar.
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